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2: Esta es la hora, 7:09.

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Por acá vamos ya iniciando lo mejor de nuestra cita musical a través de la caja de Rock and Pop. Hoy estamos en la edición de hoy lunes. Hoy es 5 del mes ya de octubre. Estamos en el décimo mes de este año 2026. Uno de los éxitos, uno de los grandes recuerdos, lo mejor de la banda, los chicos de Bee Gees. Ya en esta edición de hoy, en esta tremenda noche. Nosotros en cabina, como todos los días, listo sea para presentarte lo mejor de esta generación ochentera. Hoy, como todos los días, también ya nos puedes escribir a través del WhatsApp insuperable al 965-673668. Me pides tu canción, de pasito también te hacemos llegar todos los saludos.

como dice la canción, y poder volar. Ya casi los primeros 30 minutos a través de esta tu secuencia, a través del género del rock, música, bueno, sí, de buenos tiempos, y además también para recordar a través de los clásicos ochenteros. Aquellos que recién están con nosotros sintonizando, oye, gracias, ¿ah? ¿Qué tal? ¿Has pasado el fin de semana? ¿Todo bien? 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Para ir con la familia, los amigos y compartir un rico almuerzo a partir del mediodía. 7:28, el 18 y lunes, y a 5 del mes de octubre, a través de la caja de Rock and Pop, solo clásicos ochenteros.

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Y por acá te estaban pidiendo la voz de Fito Páez. Nos trae su mariposa tecnicolor. Son las 7:44. Qué rápido, ¿ah? Por acá, por si acaso, está activado el WhatsApp insuperable. Puedes pedirme lo mejor de tus éxitos. Me pasas la voz donde estás. Así que con toda confianza me puedes escribir al 965-673668. A ver, por acá me dice Rudy. Buenas noches. Sintonizando la radio como todos los días. Me encanta lo mejor de este género del rock. A ver, ¿de dónde nos escriben? Hola, ¿cómo estamos? Saluditos también para mi bebé Latber Iker.

y a toda la gente maravillosa que nos sintoniza en diferentes países vía internet. Ahí está Pochonguito. Estamos escuchando en el barrio Mía Michi. Así, ¿no? Oye, qué bueno, ¿no? Dios bendiga. Oye, de igual manera, la gente de Leticia, Colombia. Me está viendo algo de los sultanes del swing. A ver, le ubicamos en un ratito, no te preocupes. Oye, saludos también para toda la gente que está haciendo deportes en el Complejo San Martín, en la zona de Punchana. Como siempre, como todas las noches, compartiendo la mejor música. Agradecido por estar siempre con nosotros. Son las 7:46. 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Por acá me estaban solicitando algo de los prisioneros. 14 minutos, ingresamos ya a las 20 horas.

Lo mejor de la banda de Willis People. Que no pare la música. 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Ya casi los minutos finales de estos primeros 60. 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

A ver, hola, buenas noches. Quiero enviar saludos también para mi hijo Fernando y para mis padres. Ahí está el señor Santiago, mamita la señora Edith, que se encuentra aquí en la ciudad de Iquitos. Este saludo viene desde la ciudad de Lima, de parte de su hija Dalila. Gracias por estar siempre con nosotros, nuestra amiga Dalila. 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Esta secuencia de lunes a viernes de 7 a 8, la caja de Rock and Pop, poniendo ya el toque final con uno de los grandes. Yo sé quién lo... tú sabes quién lo canta, ¿sí o no? La voz de Michael Jackson nos regala este éxito a esta hora, cerrando y este super bloque en nuestra cita musical de lunes a viernes, 7 a 8.

Por acá estamos en la edición del lunes. Lo mejor de Inner Circle. Alá, la, la, la, long. Yo sé que a esta hora de la noche de repente estás disfrutando tu deliciosa cena y estás en sintonía en la radio, así como muchos de nuestros amigos a esta hora todavía trabajando en esta edición de hoy lunes. ¿Cómo estamos? Buenas noches, chicas y muchachos, bienvenidos a lo mejor de esta edición y en tu emisora número uno. Oye, somos Loreto Insuperable, ¿eh? La señal que está por todos lados. A ver, tú que estás en estos momentos, también nos puedes escribir. Pásame la voz, ¿dónde estás? ¿Con quién te encuentras? Para hacer llegar los saludos a esta hora. Así que nos puedes escribir al 965-673668. Con toda confianza, ¿eh? Yo sé que nos reportan sintonía de todas partes. Qué bueno. Oye, tengo un saludo también para toda la gente que está disfrutando y está trabajando también esta hora de la noche. Oye, un saludo tremendo para mi amigo Panchito Majipo. 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Saludos para Chiqui. Mira, mi amigo Panchito, disfrutando de la radio esta hora. Como siempre, ¿no? Ahí chambeando y están a todo volumen. Y por acá me estaban pidiendo esta rica bachatita. Los chicos de a tiempo traen esta prenda de vestir.

0: para recordar Salsa de la Buena. Y esta hora de la noche cae bien, ¿ah? Lo mejor de David Pavón, recordando aquel viejo motel. Una super retro salsa. Oye, tengo saludos, dice Rudy, buenas. Acá sintonizando este Manchay. Un saludo tremendo para toda esa gente maravillosa que está en Manchay, disfrutando de la radio, como todas las noches, vía internet. A ver, ¿quiénes están por acá? Saludos muy especial para el amor de mi vida, que saqué la nota, para Jaileni. Jaileni García, de parte de Miguelito Vargas. Con mucho amor desde Manchay, compartiendo lo mejor de la radio vía internet a esta hora de la noche. Oye, gracias a la gente de Manchay. Así que un saludo para Jaileni García, de parte de Miguelito Vargas. La gente maravillosa sintonizándonos a esta hora de la noche.
1: Esta calle.
0: Saludos también para Andy. Está Andreita, está Diana, Ricardito. Y un saludo también para Joseph,
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0: al lado de Zamor, la señora Victoria. Oye, la gente del sector de Cardoso. Oye, hay una sintonía tremenda por ese sector, ¿eh? Yo sé que están trabajando, pero también se acompañan de nosotros. Son las 8:32. Qué rico lunes, ¿eh?

0: Oye, cae muy bien la historia de la noche, este tremendo éxito.
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0: Claro, en tu emisora número uno.
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0: Somos Loreto Insuperable. Hoy esa es la respuesta en las encuestas. Por acá me decían, Rudy, si puedes poner algo de Nelson Velázquez. ¿Qué tal casualidad? Esta canción. Buenaza. Los chicos, es hora de la noche. Me imagino que terminaron las tareas del cole, ya guardando los cuadernos para mañana. Nuevamente estar estudiando con los compañeritos en el aula y seguir adelante. Hay que dar duro a los estudios, ¿eh? Y hay que practicar también mucha lectura, porque la lectura nos conduce a la luz del conocimiento. Así que chicos, juventud, hay que leer bastante. Imagínate, estamos a 5 del mes de octubre. O sea, unos meses más. Estamos ingresando al décimo mes de este año 2026. Octubre, noviembre, diciembre ya no cuenta. Ya se va la temporada escolar también. Se va acabando. A ver tú, que estás sintonizando la radio, ¿cómo vas ahí en tus notas? Bien, regular, más o menos, ahí intentando mejorar las notas. Todavía hay tiempo, ¿ah? Hay que estudiar, chicos. No hay que distraernos en cosas negativas. Lo principal es el estudio, para que papito, mamita estén contentos de ustedes, porque mucho sacrificio también, ¿no? Claro, pues tú sabes, comprar los útiles al comenzar el año, pues hay que equipar a los chicos. Tanto esfuerzo, sacrificio, de repente ya acaba el año y tú, malas notas, y eso no debe pasar. Así que ponte pilas, ¿ah? Hay que ser conscientes también el esfuerzo que hacen nuestros padres. Solo 3 minutos, ingresamos y a las 9 de la noche. Qué rápido, ¿no? Excelente programación en la edición de hoy lunes. ¿Qué tal comienzo de semana? Mes morado, mes de octubre. ¿Cuántos el día de hoy están también de cumpleaños? Me imagino que están celebrando. Como estamos comenzando la semana todo tranquilo en casa, pero lo más importante, acompañándote la radio.

éxitos juveniles. Oye, qué bueno, es hora de la noche, sintonizando tú la radio. 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Oye, la gente positiva siempre con nosotros. Por acá me están pidiendo salecita. Pero tengo también saludos. Hola, ¿cómo estamos? Saludos también para Teddy Segura, aquí en Centroamérica, país El Salvador. Amigo, acá escuchando la radio vía internet, de pasito también envío un saludo para mi hermana Patricia. Está para Patricia Segura, que está en la ciudad de Lima. También escuchándonos, qué lindo, ¿no? A la distancia. Pero lo más importante, siempre con nosotros, la gente del Centroamérica, país El Salvador. Gracias, mi amigo Teddy. Envío un saludo también para su hermana Patricia, que está sintonizando en la capital a través del internet.

tremendo merengue. 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Así que por acá reitero el saludo también para nuestro amigo Teddy Segura, a la gente de Centroamérica, país El Salvador.

no te quieren en tu casa. Ha venido temprano y el gran John Vargas. Y se siente ese calor en la cabina. Como dice este merengue, qué tal calorazo. A ver, pásalos también que están ingresando para toda la gente que está por el sector de kilómetro 9 de la carretera Iquitos Nauta, en la zona de los Delfines. Oye, gracias por estar siempre con nosotros. A ver, ¿quiénes nos escuchan? Saludos a Dianita. Saludos también, misa por acá. Saludos para mi mamita linda, la señora Gaby. Y también para la tía Lucía, acá sintonizando la radio esta hora.

una de las canciones. Me estaban pidiendo algo de los Diablitos. Y cae muy bien, como siempre. Los éxitos. Oye, más adelante vienen las baladitas junto al gran John Vargas para presentar lo mejor de Pasiones. Dios mediante, mañana estaremos de regreso, 7 en punto de la noche. Que tengas un rico lunes, ¿ah? ¿Eh? Pórtense bonito, no hagan travesuras.

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1: Estamos en el día 5 de este maravilloso mes, mes de octubre, mes del Señor de los Milagros. Y déjame decirte que todavía pueden pasar muchas cosas buenas. A veces vemos lo que falta y sentimos que ya se nos fue demasiado tiempo. Pero piensa en todo lo que puede cambiar en un momento, en unos meses, en un año, incluso en estos pocos meses que quedan del año 2026. Una llamada, un trabajo nuevo, conocer a alguien, recuperar una amistad, empezar un proyecto, pagar una deuda, volver a dormir bien, encontrar una oportunidad que hoy ni siquiera sabes que existe. Todavía no conoces todos los días buenos que te faltan por vivir. Piénsalo. Buenas noches, soy John Vargas. Así se inicia Pasiones en Cuéntame tu Historia. A través de la radio número 1, somos Loreto, insuperable.
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0: Buenas noches, bienvenidos al programa, bienvenidos a Pasiones de Cuéntame tu Historia con John Vargas a través de los 103.5 de tu radio Loreto Insuperable. Lunes, inicio de una nueva semana, ya 5 de octubre, y sigamos viviendo la fiesta del Señor de los Milagros, la fiesta del Cristo Moreno, que en todo momento nos acompañe para lograr nuestros más anhelados sueños, todo lo que nosotros queremos lograrlo, siempre con una oración a papá Dios, y verás cómo las cosas mejoran, que todo vaya súper bien. Estamos en el mes de octubre, décimo mes de este calendario 2026. Tres meses, menos de tres meses, ¿ah? Menos de tres meses y se nos va el año 2026. Pronto estaremos dándole la más cordial bienvenida al año 2027. Recuerdo que fue ayer nada más cuando junto al colega periodista Juan Carlos y los demás compañeros locutores de la radio y decíamos la cuenta regresiva. 10, 9, 8, 7, 6, 5, 4, 3, 2, 1. Bienvenido año 2026. Y ya estamos a puertas de cerrar este nuevo, este año, para dar la bienvenida al nuevo año. Bienvenidos, muchísimas gracias a quienes están ahí conectados con los 103.5 de Radio Loreto y que nos siguen a través de la cuenta de TikTok en Cuéntame tu Historia. John Ferreira, buenas noches. Russo, Sandrita, John Ferreira desde Trujillo. Lisbeth, ¿qué tal? Bienvenida, Sandrita también. Joy Olortegui, buenas noches. Ángel, ah, Ángel, ¿qué tal, amigo John Vargas? Escuchando la radio desde Caraballo, en la ciudad de Lima. Hola, amigo John Vargas, buenas noches. Clarita Sánchez, el gran Ronnie Ruiz, principal MVP del programa. Le damos la más cordial bienvenida, que ayer nos apoyó bastante para lograr los objetivos en el TikTok. Para lograr los objetivos en el TikTok. Y bueno, mi productora general, gracias, que te digo, tierra, la productora general manda. Y por supuesto, hoy 5 de octubre celebramos el Día de la Medicina Peruana. A todos nuestros amigos, familiares que son médicos en su día, realmente darles ese fuerte abrazo, ese apretón de mano, agradecerle por este maravilloso trabajo que tiene, por esta noble profesión de cuidar la salud de todos nosotros, de toda la población peruana. Así que en la persona de nuestra productora general, Keti Gutiérrez y John Vargas, saludamos al doctor Luchito Luis Espinosa Montoya, cuñado de mi productora general, amigo de la familia. Así que al doctor Luchito Espinosa, feliz Día de la Medicina Peruana. Él es un reconocido médico especialista en traumatología. Y hasta Brasil, ¿no? A la doctora Nena, doctora Geraldine Espinosa Gutiérrez, más conocida como la doctora Nena, le enviamos saludos por el Día de la Medicina Peruana. La productora general babea cada que le hablamos de Nena, ¿ah? Y por supuesto, al próximo decretado, David Kur, también va a ingresar a la universidad, va a estudiar la carrera de medicina, y de acá a unos años más le estaremos saludando ya como médico. Así que a toda la familia, a los amigos, a todos mis amigos médicos, al doctor Valdión, Jorge Valdión del Hospital Regional, al doctor Alberto López Terrones de Salud, reconocido ginecólogo, y muchos médicos que por mi trabajo, por mi relación laboral, tengo contactos con muchos de ellos. Mi aprecio, mi respeto y feliz Día de la Medicina Peruana. Bienvenidos, soy John Vargas, les acompaño hasta las 12 de la noche a través de la radio número 1. Somos Loreto Insuperable.
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Voy a volver con más saludito. Edinson Guaraquispe Guevara, en la región San Martín y Huánuco, me dice, ahí está, el distrito de La Morada, del Valle del Huallaga. Gracias, saludos cordiales. Viviana Vázquez, doctora Viviana Vázquez, buenas noches. Manuel, también desde Ventanilla, escuchando el programa. Mil gracias a quienes están conectados a través del TikTok. Lupipa, Guilia, Clarita Sánchez, Manuel, Ronnie Ruiz. Buenas noches, Ronnie. Edison Guaraquispe, Sandrita, Claudia Vanessa, Smith Ocampo, Christopher, Nico Correa López. Bienvenidos, sigamos compartiendo las baladitas. Somos Radio Loreto, insuperable.

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1: A ver, vamos con saluditos que me escriben al WhatsApp de Radio Loreto al 965673668. Es el WhatsApp de Radio Loreto. Me dicen por acá.

0: Un saludo para todos los compañeros de la ruta, que estamos en la Lima de parte de Rey Arturo. Gracias, Rey Arturo, por estar conectado siempre a través de la magia del internet. www.radioloreto.be. Nos escuchan en todo el Perú y el mundo. Y a través del TikTok también, como Cuéntame tu historia, estamos interactuando acá con todos los seguidores. Ángelo Sumaeta, buenas noches. Christopher Nick también. A ver, a Juan Antonio Lortegui me dice: yo soy de Iquito, nací allá, pero vivo en Moyobamba, en la región San Martín. Gracias por seguirnos a través de la magia del internet en el TikTok. A ver, más saluditos. Me dice el técnico Javier Torres Romero, escuchando Radio Loreto por ese medio, junto a su amada Matilde Montero, pero en el TikTok, Matilde Ferreira. Gracias, Matilde, por estar con Radio Loreto. Saludos para Ana Parana también, Christopher Nip Correa López. Hola, John, buenas noches. Saludos para mi hijito Nick Dashiel y para mi mamita Fabiola López. Gracias. A ver, más saluditos por acá. Ana Parana dice: buenas noches, John. Saludos desde Rumococha, escuchando las baladas románticas. Hola, Carla, ¿qué tal? Buenas noches. Sigan ahí conectándose, ¿ah? Sigan ahí. El WhatsApp de Radio Loreto, 965-67-3668. Hola, John, quiero que me pongas una música. Lo voy a programar. Gracias. Somos Radio Loreto, insuperable.
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1: ¿Pueden darle 20 vueltas a una conversación, imaginar lo que debiste responder, pensar qué habrá querido decir alguien y hasta ensayar lo que vas a contestar si vuelve a pasar? Y después de una hora sigues exactamente en el mismo lugar, solo que con más escenarios en la cabeza. Hay cosas que se resuelven hablando, otras tomando una decisión, algunas esperando y otras, aunque cueste aceptarlo, dejando de pensarlos por hoy. ¿Estás de acuerdo? Piénsalo. 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
1: 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El gran Minato quedó que a mí me enviar unos brócer el día de hoy. Si tiene que enviar brócer, tiene que ser de Brocería Eidancito, el brócer gigante, Minato, ¿ah? Ya lo sabe. A ver, vamos con saluditos. Me dice, hola, mi estimado Eidancito, saludo para la familia Machoa Vela. Estamos en sintonía, gracias. Matilde Ferreira, junto a su amado, el técnico Torres, ahí escuchando Radio Loreto, ¿ah? Siempre, qué bueno, muchas gracias. Gracias Ronnie Ruiz, también principal MVP de Cuéntame Tu Historia. Clarita Sánchez, ya viene tu pedido musical. A Juan Antonio Olorte, que saludo para mis grandes amigos de La Tupa, calle Inca Roca. Ok, no se preocupe, voy a volver con más. 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

Este tema musical de Luciano y Camargo, Corazón de Camionero, queremos enviar el saludo que nos ha pedido. Buenas noches, John. Saludos desde Lima, La Molina, para la señora Mirla Valles, su esposo René, escuchando el programa. También para mis hijos Gianfranco, Gilda, Junelli, John y Luciano. Ahí, saludos complacidos. A Maya Barber Studio. El corte que tengo, por ejemplo, es gracias a Maya Barber Studio. 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Bienvenido. A ver, para acá, buenas noches. Mañana es el cumpleaños del amor de mi vida. Su nombre es Yanina, de parte RPT. Ah, qué bueno, gracias. Dile que la amo mucho, mucho, mucho, muchísimo. Yo no entiendo si es su amor, Yanina. ¿Por qué tiene que poner iniciales? ¿Esconden algo? ¿Es un amor clandestino? ¿Es un amor a escondidas? Ah, a ver, cuénteme la historia. Cuéntame tu historia. Ya, mientras tanto, vamos a continuar. 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
2: Hay días en los que uno no quiere renunciar a su trabajo, quiere renunciar a levantarse temprano, a levantarse cansado, al tráfico, a comer en las carreras, a contestar mensajes fuera del horario, a sentir que el sueldo desaparece antes que el mes. Luego llega el fin de semana, duermes un poco, comes algo rico, ves a la gente que quieres y recuperas un poquito las ganas. Ser adulto consiste demasiadas veces en cansarte de una vida que también estás intentando construir. Recuerda, a veces necesitamos descanso, no empezar nuestra vida desde cero. 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

Hola, hola, buenos días. Hoy es 4 de la mañana con 6, sea buenos días, bienvenidos, sea bienvenida, señor, señor, amigos, amigas. Al programa del día de hoy, estamos martes, segundo día de la semana. Como cada mañana, como cada día, damos gracias siempre a Dios Todopoderoso por la vida, la salud que nos da, que nos regala. De esta manera, iniciamos tu programa, hola, nuevo día, soy tu amigo Lenin 10. En los sitios de la FM te dice buenos días, bienvenido, sea bienvenida.

Oye, vamos a levantarse, señor. Señora, no le gane la hora. 4:16 de la mañana. El sector sur de San Pablo, buenos días. El sector de Punchana, sector también de Belén, zona baja y zona alta. Aquí en el centro de la ciudad. Muchas gracias, amigos del volante. Hoy 6 de octubre. Le damos la cordial bienvenida a cada uno de ustedes. Gracias.

0: pasando.
1: Oye, vamos a levantarse, vamos para arriba, 4 de la mañana con 20, 4 y 20 de la mañana. 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

Oye, vamos a levantarse, vamos a levantarse, vamos para arriba. Oye, 4 de la mañana con 24, 4:24 de la mañana. 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Son las 4 ya con 25, 4:25 en la mañana acá en tu Rey Loreto, insuperable. 4:25 en la mañana.

Hoy vamos arriba, arriba, arriba, arriba. Vamos a levantarse. Juan de Mal con 37, con los 37 de la mañana. Gente madrugadora, gente chambeadora. Hoy muchas felicidades por ahí para la gente que el día de hoy está de cumpleaños. Ya que lo pase bonito el día de hoy.

Oye, vamos a levantarse. Juan de Mena con 4:45 de la mañana. Mente positiva, mente ganadora. Ahí está para mi pata Brian Mujica y la señora Maribel Baniguari. 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

Oye, 4 de la mañana con 48, ya 4 a 48, vamos a levantarse, vamos para arriba, señor, señora, vamos para la chamba, 4 a 48 de la mañana, aquí en Radio Loreto Insuperable. 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Vamos a levantarse.

Oye, vamos a levantarse, vamos para arriba, ¿eh? Claro. 4:56 de la mañana. Oye, saludos por acá, me dice, vamos a ver, saluditos desde la ciudad de Pucallpa para Slagner Paredes y también para su esposa Karen, ¿eh? En el distrito de Yarinacocha, en sintonía de la radio. Gracias, Yarinacocha. Y muchas felicidades por ahí para los amigos que el día de hoy están de cumpleaños. Que lo pasen bonito el día de hoy, que lo pasen chévere. Lo cumple.

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Hoy de esta manera estamos arrancando ya nuestra segunda hora del programa de hoy, 6 de octubre. Buenos días, ya bienvenido, bienvenida, gente linda que por ahí recién se conecta a la radio. Buenos días. Lenin Díez te saluda en esta mañana, el Osito de la FM aquí en Radio Loreto. 5 y 5, 5 y 5.

Oye, vamos a levantar, si no tienen la hora. Hoy sí que nos viene con 22 a 5:22 de la mañana. 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

Oye, vamos a levantarse, que no tengan en la hora, hora exacta. Oye, 5 de la mañana con 26, a 5:26. 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Salón de cumpleaños el día de hoy. Hoy el día de hoy está de cumpleaños a la señora Yanina Segura. Está botando la casa por la ventana el día de hoy. Muchas felicidades, ¿ah? A nombre muy especial de sus hijos, de Joseph, ¿no? De Julianita. A nombre de toda su familia. Muchas felicidades, ¿ah? Para

señora Janina Segura, que el día de hoy está botando la casa por la ventana. Muchas felicidades, ya que lo pase bonito el día de hoy. Ya, Dios te bendiga, Janina, y te brinde por ahí muchos años más de vida. Felicidades para Janina Segura, feliz cumpleaños para ella.

vamos para arriba, vamos para arriba. Oye, vamos para arriba siempre, ¿ah? Claro. Oye, 5 de la mañana ya con 31, 5:31, ¿ah? Vamos a levantarse, vamos a levantarse. 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Vamos a levantarse ya.

Oye, vamos a levantarse, 5 de la mañana con 35, ya 5, 35 de la mañana. 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

El programa de hoy son las 5:58 a.m. Estamos en Radio Loreto. Estamos en Loreto en la noticia. Estamos empezando el programa. Hoy estamos martes ya, 6 de octubre. Atención, estamos martes. Hoy martes 6 de octubre. Estamos en el año de la esperanza y el fortalecimiento de la democracia. Son las 5:59 a.m. Buenos días a todos y empezamos como siempre, como todos los días, agradeciendo a nuestro Señor Padre Todopoderoso. Señor Jesucristo, en este martes, en este nuevo día, te damos gracias, Señor, por permitirnos despertar, abrir los ojos y disfrutar de este nuevo día. Señor, te damos gracias por esa enorme bendición que nos das. Gracias por la vida, gracias por la salud que tenemos. Señor, te pedimos que protejas siempre a toda nuestra familia. Te pedimos que protejas a nuestros compañeros de trabajo, a todos, a nuestros amigos. Te pedimos, Señor, que protejas, que tu luz ilumine el camino de cada uno de nuestros hijos. Gracias, Señor. Te damos gracias y te pedimos que ayudes a los que menos tienen y a los que más necesitan. Sana, Señor, a los enfermos en los hospitales. Gracias por el pan que nos das en la mesa. Aléjanos de toda maldad. Protéjanos de toda maldad. Protéjanos de todo daño. Señor, te damos gracias por la vida que nos das. Señor, te pedimos que este día esté lleno de muchísimas bendiciones para todos. Este día será un gran día para todos.

6 de la mañana, atentos a la hora, son las 6:02, estamos ya empezando el programa y reciban el saludo ya de todo el equipo de prensa. Está ya Gisela Baje, lista con información, lista con noticias. Gisela, Fabio, Joe Jabá también, Evelyn Sanice aquí, la coordinación general del programa, don Edison Paredes, ¿qué tal Edison? Está también Chase Padaipo y el señor Ted. Y el señor Teddy acompañándonos ahí en la coordinación en los exteriores. ¿Qué tal, Iquito? Buenos días. Desde la capital amazónica para todo el mundo. Gracias a los que ya están conectados en los 103.5. 103.5. Esta es la señal insuperable. Estamos también a través de la web también, ¿eh? La señal nítida de Radio Loreto. Los 103.5.

0: Vamos inmediatamente con la nota de Gisela. Vamos con la información y este es el contacto. Arrancamos con información. Atentos siga a las noticias que tenemos. Ya les vamos a dar resultados también, resultados de las elecciones regionales y municipales, ya sobre todo en la región Loreto. Resultados, aunque ya en el distrito de San Juan, en el distrito de Punchana, en la provincia de Maina, la situación ya está definida. La situación ya está definida. En Belén también ya se va definiendo. En Belén ya se va definiendo la situación, pero de todas maneras el tema todavía está peleado. Habría que esperar al 100%, habría que esperar al 100% para mayor tranquilidad de los candidatos. Ya en el distrito de Belén ya les doy los resultados, cómo vamos avanzando, a qué porcentaje de actas que se están contabilizando, a qué porcentaje de actas que se están contabilizando en el distrito de Belén, en la provincia ya tenemos definido prácticamente, pero de igual manera daremos a conocer resultados de San Juan, Puchana, Maynas también, y al gobierno regional, así quedaría como está ahora mismo. Ya les doy el resultado, ya les voy a alcanzar el resultado. Hasta el momento habría segunda vuelta. Hasta el momento habría segunda vuelta ya. Son las 6:06. Vamos inmediatamente. Arrancamos con toda la información, con toda la noticia de los últimos hechos que han ocurrido en la ciudad de Quito. Vamos con Gisela. Dos menores de edad, escuchen la información, dos menores de 13 años fueron desnudados tras haber robado mochilas de jóvenes que vienen a jugar fútbol en las canchas alquiladas del Parque Zonal. Fueron llevados hasta la comisaría de Morona, Cocha. Esto sucedió el día de ayer. Vamos con la nota, Gisela, con la información y los testigos ahí. Vamos adelante con la información, Gisela, le escuchamos.
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2: ¿Qué tal, Juan Carlos? Buenos días, gracias por el pase. Nosotros estamos ubicados acá en el Parque Zonal, Juan Carlos. Ayer a las 7:00 p.m. ha ocurrido pues un hecho de robo, Juan Carlos, prácticamente llamarle robo. Dos menores de 13 años de edad, Juan Carlos, han venido al Parque Zonal y estaban en una de las canchas que da hacia la calle Pebas, sentados. ¿Pero qué estaban mirando? Las mochilas de las personas, de lo que les gusta jugar deporte. Esas mochilas habían agarrado, cada muchacho había agarrado una mochila y se fueron al baño, Juan Carlos, con la intención de robar celulares, billeteras, todo lo que les sirve. Pero los jugadores se habían dado cuenta de que esos muchachos habían entrado al baño. Vienen y no había las mochilas. Se van al baño y les encuentran al muchacho con las dos mochilas, Juan Carlos. ¿Qué han hecho? No les han podido pegar porque tienen 13 años. Les han desnudado, les han quitado el short, el pantalón. Les han dejado en boxer a estos muchachos que estaban totalmente tranquilos, como que ya estarían acostumbrados a robar. Vamos a conversar nosotros acá con el señor que también estaba haciendo deporte y estaba mirando lo que juegan fútbol. Señor, buenos días. Bienvenido a Radio Loreto, Loreto en la noticia. Pasó un hecho terrible el día de ayer.
3: Sí, buenos días. Efectivamente, el día de ayer agarraron a dos menores que estaban robando. Pero esto ya no sería la primera vez porque hay que tener bastante cuidado. Siempre suceden estas cosas. El día de ayer estaban jugándose partidos y justamente empezaron la desesperación. Empezaron a buscar en eso que... Empezaron a preguntar, habían percatado que dos jovencitos habían entrado al baño. Y cuando van, ahí lo habían encontrado con las dos mochilas. Y a la hora pues los desnudaron, querían por ahí pegarle, pero decían que era menor de edad, que son niños, que no sé qué. Pero no parecían nada niños, estaban totalmente tranquilos, no tenían ningún remordimiento y aparentemente parece que están acostumbrados a estos actos, porque cuando también llegó ya los efectivos para poder llevarlos, serenazgo, no tampoco mostraron ningún remordimiento, pero dijeron que vive con su abuelita, que no tienen padres y en verdad estaban totalmente tranquilos, bastante asombrados, hay que tener bastante cuidado cuando se viene el día de hoy acá al parque, hay que estar atento a nuestras pertenencias porque no puede suceder estas cosas.
2: No puede suceder porque ustedes en toda confianza se van a jugar y dejan pues las mochilas en las tribunas.
3: Sí, efectivamente, ya como le dije, no sería la

0: primera vez, porque hay que tener bastante cuidado. Siempre cuando se viene a jugar, hay que venir, hay que dejar a alguien cuidando, porque ya no es la primera vez, como le repito. Siempre suceden estas cosas, aquí en los baños, aquí en estas cosas, siempre a veces la hacen de fumadero, hasta tienen relaciones sexuales. Entonces hay que estar atento, hay que estar atento, sobre todo cuando se venga con un niño, con un hijo. No vaya a ser que de repente vea cosas que no deseo, le pase algo.
1: Ok, joven, muchas gracias. Él estaba justamente ayer, Juan Carlos. Nosotros hemos venido ante el llamado también del serenazgo. Les hemos seguido a estos muchachos, Juan Carlos, hasta la comisaría de familia primero, luego les llevaron a la comisaría de Moronacocha. Pero estos muchachos entraban a la comisaría conversando con el serenazgo, bien tranquilos, Juan Carlos, bien tranquilos. Al parecer decían también la policía que iba con el serenazgo que no sería la primera vez que estarían acostumbrados ya estos muchachos a robar aquí en el
2: Ah,
1: parque.
2: parece que son los mismos que han estado ahí siempre ya entrando a sustraer las cosas de la gente. Se ponen en las tardes por ahí, se ponen en los lugares ahí para estar vigilando qué personas o qué gente se descuida de sus pertenencias, de sus mochilas, de sus zapatos, de sus cosas para sustraer sus cosas, Gisela.
1: Sí, Juan Carlos, ayer hemos conversado también con el señor que alquila la canchita y nos indicaba que también vienen una familia completa, papá, mamá y dos hijos de 7, 8 años, Juan Carlos, que también se ponen a revisar las mochilas. Cuando los jugadores o los que vienen a jugar llegan a su casa, ya no tienen el celular, ya no tienen la billetera, porque roban y les van a poner la mochila, pero llegan a la casa y no encuentran nada, vienen a reclamar, ¿qué van a reclamar? El señor se encargue en alquilar la cancha, más no estar vigilando las pertenencias pues de los que vienen a jugar, Juan Carlos. También nos han comentado de que hay personas que vienen a fumar también acá en la canchita y algunos vienen a tener el sexo en el baño. Señor, buenos días, bienvenida a Radio Loreto, Loreto en la noticia. Esto es lo que sucede aquí dentro del Parque Zonal.
0: Es cierto lo que estás diciendo, señores, porque acá en el baño, chicas de 13 años, a veces entran en pareja, y uno hay que estar siguiendo porque no cometen sus cosas, ¿no? A veces les digo, no hay agua ahí, váyanse allá. Pero se meten nomás, se meten, ellos no saben hacer caso. Aquí es falta este apoyo de Serenazgo. Más antes, el Serenazgo te apoyaba ahí adelante, atrás. Entonces nosotros nos abastecíamos.
1: Claro,
0: pero no somos dos o hasta tres guardianes más, o sea, que ya tener señores así de edad ya. Por ejemplo, yo debo tener mis 70 años.
1: pero sigue trabajando. Por ejemplo, usted estaba ya en la puerta de la calle Yabarí, ahora está por acá, por las Pebas. Usted indica que a veces te vas al otro lado y ya pues la gente, los muchachos, vienen pues ya te observan para que puedan utilizar el baño.
0: Sí, así es cierto que estás diciendo, señorita. Así es, por más que se dice, se pone más. Después ayer me iba y abierto el portón porque ahí estaban fumando jóvenes, simpáticos jóvenes, están andando con sus perros.

0: Ya vi el portón, le reclamaba al joven, le dije, pues sí, señor, por favor, digo,
1: ¿a qué hora ya estaban fumando, señor?
0: 10 de la mañana.
1: 10 de la mañana.
0: 10 de la mañana. No sabe hacer caso, se ponen malcriados todavía.
1: Ahí está Juan Carlos, comenta el vigilante, ¿no? Que no puede estar él en toda esta área que es inmenso del Parque Zonal, Juan Carlos. De un ratito le hacen el avión, se ponen a fumar de acá, se ponen a tener sexo en los baños, están en la piscina también, ahí besándose.
2: Y,
1: muchachos,
2: y la vigilancia, Gisela, del parque, la vigilancia en esa zona, los que cuidan ese lugar, Gisela.
1: Sí hay, Juan Carlos, que hemos conversado con el señor que dice que tiene 70 años, es uno de los vigilantes que está en el turno de la mañana, porque hay tres turnos, Juan Carlos. Lo que piden es ese apoyo del serenazgo. Antes dice que había serenazgo acá en las sesiones pasadas, pero ahora no hay serenazgo. Por ejemplo, ayer ha venido el serenazgo, por suerte dicen, para llevarles a esos muchachos, pero por lo general cuando pasa algo, no viene el serenazgo, Juan Carlos, a apoyarles acá a los vigilantes del Parque Zonal, Juan Carlos. Ahorita está tranquilo, por ejemplo, hay dos, tres personas que están haciendo deporte, pero los muchachos se han quedado ahí en la comisaría, Juan Carlos, medio en la mañanita por ahí, y no se han ido los abuelitos ni los papás de estos muchachos, que me imagino que les habrán prestado ropa, porque como se han quedado en calzoncillos, en boxers, se han quedado, ayer hacía un poquito de frío, estaban ahí sentados, han pasado a dar su manifestación, hasta las 12 de la noche me he quedado y nadie venía por estos muchachos, Juan Carlos, que indicaban que viven por Múnich y por Belén, una y otra cosa. Decían, pero eran chibolitos eran, Juan Carlos, 13 años ya metidos en este tema, pues, de los robos acá en el Parque Zonal, Juan Carlos. Si vienen a jugar en el Parque Zonal, chequeen sus mochilas o traigan a otra persona para que puedan cuidar, para que no sean víctimas de robo, Juan Carlos. Esta ha sido la información. Adelante, estudios.
2: Gisela, gracias por la nota, ¿eh? Gracias por la información. Ya son las 6 de la mañana. Atentos a la hora. Son las 6 de la mañana con 15 minutos. En breve estará acá en los estudios de la radio el virtual alcalde del distrito de San Juan Bautista, Víctor González, virtual ya alcalde, virtual alcalde del distrito de San Juan, estará acá en la cabina de Radio Loreto. Viene para agradecer a la cantidad de gente de su distrito que le ha dado su total respaldo en estas últimas elecciones regionales y municipales en el distrito de San Juan Bautista. Víctor González estará llegando ya en un momento más acá a los estudios de Radio Loreto. Bueno, pero me parece bien que los que ya han ganado agradezcan a la gente también, agradezcan a los electores que les han apoyado. Agradezca, me parece correcto que esto deberían de hacer todos los que han ganado. Hay algunos ya que deben haber apagado su celular, hay algunos ya que deben estar ya en las operadoras de comunicaciones, de telefonía, cambiando su número, ya deben estar cambiando su número. No, hay que ser siempre agradecido. Siempre hay que ser agradecido de lo que Dios y en esta oportunidad la gente les está dando esta gran oportunidad de gobernar sus distritos, gobernar sus provincias, gobernar sus regiones, me refiero a todo el país también, ¿no? Siempre hay que ser agradecido de la gente que de una y otra manera te da su respaldo. Son las 6 de la mañana con 17 minutos. Atentos a la hora. Son las 6 de la mañana con 17 minutos y vamos inmediatamente con la nota de Fabio. Vamos, hay protesta también. ¿Dónde hay protesta? Ve, ¿ah? Hay protesta. Vamos ahí con Joe Jabá, vamos inmediatamente con la nota de Joe Jabá. Hay protesta en el distrito de Punchana, ve, vamos inmediatamente con Joe Jabá. Vamos con la nota de Joe Jabá. Familiares damnificadas del incendio del asentamiento humano de Licia Mansur se alistan para realizar una protesta porque desde el día que ocurrió.

0: El siniestro no viene recibiendo apoyo de las autoridades. Parece que esta familia no está recibiendo apoyo de las autoridades, los damnificados del incendio del sector de Delicia Mansur, y ellos alzan su voz de protesta. En el lugar está Fabio, vamos, perdón, Joe Jabá, vamos con la información en directo hasta el sector del asentamiento humano Delicia Mansur en el distrito de Punchana. Adelante, Joe Jabá, buenos días. La escuchamos, don Joe Jabá.
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2: ¿Qué tal, Juan Carlos? Gracias, compañero, por el pase correspondiente. Muy buenos días para usted y también para todos los oyentes de Insuperable Radio Loreto 103.5. Juan Carlos, nos encontramos ubicados aquí en el asentamiento humano Delicia Mansur, exactamente en este lugar donde se ha registrado el pasado jueves, cerca del mediodía, este siniestro, este incendio que ha consumido más de 5 viviendas, Juan Carlos. Estamos acá con las familias damnificadas porque están preocupadas, ya que desde el día jueves, Juan Carlos, no estarían recibiendo ningún tipo de apoyo por parte de las autoridades, a excepción de estas carpas que les han puesto desde el día siguiente que ha pasado este incendio, Juan Carlos. Y esto también se suma de que prácticamente todo el vecindario se encuentra sin energía eléctrica, y esto es un tremendo problema porque el zancudo más lo que significa el calor está haciendo de que varias personas se vean enfermas ante este problema. Señora, buenos días, bienvenida a Radio Loreto. Bueno, preocupante de verdad, desde el día jueves se recibió un apoyo, señora. Buenos días.
3: Así es, joven, no recibimos nada, ninguna autoridad se ha presentado todavía, y esperemos pues que las autoridades ya...

0: pero realmente su solidaridad con nosotros fue lo más musical, pensamos que no se mostraba ropa encima, realmente ropa encima de una.
1: Ahora, ¿qué es lo que están solicitando ahora? Me dicen que han traído la carpa, pero se tenía previsto para estos días de que traigan, me dicen, los alimentos, para que traigan los materiales, pero no hay nada en el momento.
0: No hay nada, usted mismo puede ver, no hay nada. No tenemos apoyo, ni siquiera una olla. No tenemos un balde, todo lo recoger. Manda la cisterna, pero ¿en qué vamos a recoger si no tenemos?
1: Oye, ¿qué más?
0: Todo, todo se ha quedado, no tenemos que dar ropa encima.
1: Oye, usted también es otra de las perjudicadas. Hemos visto cortando su agua en una parte que ha tenido que rescatar el incendio de un pequeño baldecito, señora. Buenos días.
2: Buenos días. Eso es porque está ahí quemado ahí junto a mi agua. Porque no tiene nada mejor de aquí. Estamos desapasionados.
1: De verdad, su calor también se suma de que la gente acá no tiene energía eléctrica, señor. Prácticamente están viviendo ustedes en plena oscuridad y con este calor que hay en la ciudad también, y el zancudo también lo que les afecta a ustedes.
3: ¡Qué barbaridad! ¿Cómo es posible que nos abandonen de esa clase las autoridades? Pero cuando quieren un voto, están aquí presentes. Presentes, están pidiendo usted limpiar, quitándose los zapatos. Ahorita se necesita más que todo. ¿Cómo estamos viviendo? En la oscuridad. Zancudo no va a acabar ya, ¿no? Todos queremos un desayuno. ¿Dónde están las autoridades que no vienen? Totalmente olvidados estamos. Mira cómo están nuestros cientos, un cizurro ya de tantos sacudos que les pica. Por favor, necesitamos ese apoyo. Pónganse las manos al pecho, las autoridades, y vean ahí que nos apoyen, amigos.
1: Pues, qué preocupante de verdad a esta hora de la mañana, Juan Carlos, lo que viene pasando acá. Estas familias, que son varias las damnificadas que la hemos encontrado aquí, pidiendo prácticamente de una manera bastante preocupante, Juan Carlos, cómo es que se encuentran viviendo. Les han puesto acá las carpas, pero el calor que está soportando la ciudad en estos días está haciendo de que estas familias no puedan dormir tranquilos. Y aparte de ello, Juan Carlos, también se suma el problema de que no hay energía eléctrica. El zancudo prácticamente, como dicen ellos, les está consumiendo, les está enfermando acá también a los más pequeños, a los niños.
4: No, ya hace bastante tiempo, ¿no? Y quiero que les haya ofrecido, Joe Cabá. Son las 6 de la mañana con 22 minutos, atentos a la hora. Avanza la hora 6:22. ¿Y qué es lo que les han ofrecido, Joe Cabá?
1: A ver, vamos a preguntarle por acá a la señorita, señora. ¿Qué es lo que han venido a ofrecer a las autoridades después que pasó el incendio el día jueves?
0: No ha venido ninguna autoridad todavía.
1: Nadie ha venido
0: todavía. Solamente dejó de seguir la mente a la

0: para que nos empadronan. Nada más.
1: ¿No les ha dicho si van a traer algún material?
0: Nada. No, no hay nada. No nos han ofrecido nada todavía. Y ninguna autoridad es presente.
1: ¿Desde el día jueves?
0: Desde el día jueves, desde el día del incendio.
1: Bueno, qué extraño, Juan Carlos, que no haya llegado ningún funcionario, o el alcalde, o los funcionarios del gobierno regional, o la municipalidad de Punchana, para que traigan acá el apoyo correspondiente a las familias. Ni siquiera han traído, ni agua se han traído ahora, señora.
0: Nada. Solamente las personas de mi corazón se han venido a regalar cositas, aguas. Si no, no tenemos ni que poner ahorita porque nos tenemos que dar ropa.
1: Oye, ¿cómo están haciendo para alimentarse acá ustedes como tan
0: picados? No estamos tomando, está lleno hasta ahorita. ¿En dónde vamos a hacer si no tenemos ni que una olla?
1: Bien, muchas gracias, señora. Ahí está Juan Carlos. Bueno, realmente es preocupante esta situación. Están viviendo prácticamente de la caridad de los vecinos, estas familias damnificadas, y también del apoyo de otras personas que vienen de otro lugar trayendo ropita de segunda en buen estado, trayendo un poco de alimentos también para que ellos puedan compartir entre todas estas familias damnificadas. Y ni siquiera Juan Carlos se ha venido a hacer hasta el momento la remoción de los escombros. O sea, prácticamente pasó este incendio y han dejado que ellos vean a su suerte qué es lo que van a hacer. Ni siquiera han venido a hacer el retiro de lo que se ha quemado. Toda esta parte tal cual como hemos encontrado el día viernes por la mañana, igualito se encuentra, Guantánamo. O sea, no ha cambiado absolutamente nada. Los mismos vecinos han tenido que mover lo que han podido sacar, estas calaminas completamente calcinadas, los fierros, lo que había, todo lo que se ha quemado. Lo poco que han podido sacar, le han puesto aquí a un costado de estas carpas, pero hasta el momento no ha llegado ningún apoyo en lo que se refiere a las autoridades acá en esta zona de Delicia Mansur, donde estamos ubicados a esta hora de la mañana, Juan Carlos. Por ese motivo es que esta población muy temprano se ha levantado para hacer justamente este llamado y pedir el apoyo a las autoridades correspondientes. Ya están pues de salida, ya prácticamente no les estaría interesando, Juan Carlos, y esto también es preocupante porque ya no le falta casi nada para que ellos también salgan ya.
2: Ya prácticamente están alistando sus maletas, prácticamente están alistando sus chivas, como se dice, ¿no? Ya están tratando de tapar los huecos, de ordenar ya la casa para que pueda ya salir de las municipalidades, de los gobiernos. Ya estamos a octubre, prácticamente estamos a 2 meses y medio ya. Prácticamente ya estamos a 2 meses y medio, cerca a 2 meses y medio ya, para que se despida. Ya deben estar ordenando el tema administrativo, ya no les interesa mucho la necesidad de la gente. Debería de ser lo contrario, debería de ser lo contrario. La gente debería de trabajar, los que hoy están gobernando, los que hoy gobiernan, deberían de trabajar hasta el último, hasta el último día, hasta el 31 de diciembre. Hasta el 31 de diciembre y despedirse bien de la gestión municipal o del gobierno regional. Deberían de trabajar el tiempo de que el pueblo le sea elegido, Joel Jabal.
1: Exacto, Juan Carlos. Acá la señora quiere hacer un pedido expreso a las autoridades, señora, al gobernador, al alcalde de Punchana, para que vengan a ayudarles a ustedes en estos momentos, señora.
0: Sí. Pedimos el apoyo a todas las autoridades de los distritos del gobierno regional, que nos venga a apoyar, pues, que venga a mirar la realidad, cómo estamos viviendo nosotros, cómo estamos pasando. Ya son 5 días que ya no tenemos nada, ni que tomar un desayuno, un almuerzo, porque ¿dónde vamos a hacer?
1: Bien, muchas gracias, señora. Ahí está Juan Carlos. Bueno, hacemos nuevamente un pedido a los oyentes de la radio y a la población en general que deseen apoyar a estas familias, que pueden acercarse aquí al asentamiento humano de Delicia Mansur en la calle Santa Rosa con la calle 5 de julio, ¿no? Acá 6 de julio con Santa Rosa en el asentamiento humano de Delicia Mansur en la bajada del cementerio de Punchana, Juan Carlos. Contigo en el estudio, compañero.
2: Gracias, Chovejaba, por la información. Gracias por la nota. Y nuestra eterna solidaridad para nuestros hermanos allá en ese sector del distrito de Punchana, Delicia Mansur, familias que fueron golpeadas por un incendio ocurrido hace unos meses atrás, y no hay el apoyo que las autoridades se han comprometido, ¿no? Sobre todo también el apoyo de alimentos, la construcción de sus casas, de sus viviendas. Gracias, Joe Cabá. Vamos ahí con ¿Recuerdan el caso de este niño? Son las 6 de la mañana con 28 minutos.

estamos atentos a la hora. Son las 6:28 de la mañana. Ya voy con resultados, ya voy con resultados, ya. En Lima la situación también está bastante un poco dolida, sobre todo a la municipalidad, de Lima, ¿no? Rafael Aliaga está con 27,70%, mientras que Frank Allison está con 26, ahí está pegadito. Pegadito está Renovación Popular con Avanza País y Renovación. Mira, Rafael López Aliaga tiene 27% y Frank Allison tiene 26. Por ahí nomás está. Está cerca. Todavía no se decidió en Lima. En la provincia constitucional del Callao, ¿cómo va? En la provincia constitucional del Callao, César López, ahí ha tomado ya ventaja César López de Renovación Popular. César Pérez tomó ventaja ya en la provincia constitucional del Callao con Renovación Popular, tiene 55%, mientras que le sigue Somos Perú, Guillermo Aguilar, con 18%, lejos ya. Oye, les han castigado a la gente de Fuerza Popular, ¿no? En el país, no sé si hay candidatos al gobierno regional de Fuerza Popular que han ganado. Me parece que no hay ningún candidato de Fuerza Popular. Oye, les han lapidado a la gente de Fuerza Popular en estas últimas elecciones, ¿ah? Pero ¿cómo ganó Fuerza Popular en el país? ¿Cómo ganó la China? Mira, ¿cómo ganó Fuerza Popular? Ahora, en estas elecciones regionales y municipales, prácticamente en el país les han dado la espalda. Eso es por el mal inicio del gobierno de Keiko Fujimori, también el mal inicio de gobierno de la presidenta fujimorista, ¿no? Mira, ningún candidato a Fuerza Popular ganó al gobierno regional. Y no sé si a algunos candidatos a provincias, tampoco, ningún candidato de Fuerza Popular parece que ha ganado a las provincias en el país. Y es más, y en los distritos, no sé si habría que tener esta información, porque Fuerza Popular ha sido prácticamente en estas últimas elecciones, ha quedado en puestos bajos, en puestos bajísimos han quedado. Ya la gente parece que le está dando la espalda. No lo digo yo, vean los resultados ahí en la OPE. Estoy revisando, mira, estoy viendo resultados en OPE y Fuerza Popular no ganó en ningún gobierno regional en el país. ¿Qué significa eso? Que la gente se está sintiendo decepcionada. Eso es probable, que la gente se esté sintiendo decepcionada. Hay muchos ya que deberían de saltar el barco ya, antes de que se hunda. Deberían de saltar del barco antes que se empiece a hundir ya este barco. Son las 6:30, atentos a la hora. Son las 6:30, vamos inmediatamente con Fabio. Vamos con la nota de Fabio. ¿Recuerdan el caso de esta criatura? A ver, escuchen, memoria a los oyentes de la radio, ¿ya? Acá hemos tocado, y precisamente a través de Fabio, el caso de una criatura que tenía 5 días de nacido. Así tenía 5 días de nacido. Y estaba hospitalizado en el hospital Apoyo Iquitos y tenía esta enfermedad atrocia. Esta enfermedad de atrocia que complica que el corazón, ¿no? como un problema de arritmia, más o menos, ¿no? Como un problema de arritmia. Nació con este problema congénito, esta criatura, y estaba en riesgo su vida. El gobernador de Loreto hizo un tremendo esfuerzo y coordinó con las autoridades para que le trasladen a la ciudad de Lima y pueda ser sometido a una intervención para que le operen inmediatamente. El día de ayer o el día domingo, luego de todos los exámenes que le hicieron, las pruebas, exámenes quirúrgicos que le hacen a todo paciente, en este caso al niño, que ya tenía ya unos 10, 12 días de nacido,

0: coraje, porque primero que están evaluando, le han internado en un hospital allá en Lima. Lamentablemente falleció el niño. Su cuerpo no resistió. No pudo resistir el cuerpo de este angelito, de este niño, de esta criatura, que la madre llegó del interior de la región. La madre vino desde un pueblo hasta Iquitos, tratando de buscar apoyo, ayuda, acá en este programa, en esta radio, en este programa. Hicimos una colecta solidaria. Hemos llamado a la gente que nos apoye, que apoyen sobre todo a este niño, porque se trataba de salvar la vida de la criatura, para comprar las medicinas, porque el SIS no te da, no te cubre todo, y sobre todo en este caso de enfermedades, la medicina, los medicamentos son bastante costosos. Y hay mucha gente que se ha solidarizado con 10 soles, con 20 soles, con 50 soles. Bueno, y hemos juntado más de 4 mil soles hemos juntado. Y le hemos entregado el dinero a la mamá acá en la radio, en los estudios de Radio Loreto, acá vino. Y le hemos entregado todo el dinero en efectivo para que ella pueda costear las medicinas acá y en Lima también, porque ella no conoce Lima, estaba desesperada. Y el gobernador coordinó con los familiares para que puedan tener el apoyo también allá en Lima. Pero ya el cuerpecito de esta criatura no resistió más. En plena operación, en plena cirugía, habría fallecido. Con esta introducción vamos con la nota. Vamos con Fabio, que está con la familia. Vamos con Fabio, que está ahí con la información para ampliar la nota. Y los familiares de este niño, de este pequeño, de este ángel, de esta criatura, que no tiene ni un mes de haber nacido. Vamos, Fabio, buenos días. Buenos días, Fabio. Adelante usted con la información, escuchamos.
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2: ¿Qué tal, compañero? Gracias por el pase. Buenos días a nuestros oyentes que están en sintonía de Radio Loreto, la señal insuperable. Juan Carlos, estoy conectado con la señora Angélica Benítez Pinto, la mamá de este bebé, que el día de ayer cumplía 17 días de nacido en plena operación en el Hospital del Niño. Todos sabemos que este bebito ha sido evacuado el 25 de septiembre hacia la ciudad de Lima, tras una digamos, esta diligencia con el Hospital Iquitos y el Hospital del Niño, Juan Carlos, para ver el tema de la enfermedad que padecía este pequeño. En plena operación, en plena intervención quirúrgica, hizo 4 paros cardíacos, Juan Carlos, y eso ha sido la causa del deceso. Estoy con la mamá, acaba de llegar en la madrugada de hoy a nuestra ciudad, con un paquetito, como usted puede ver en la foto, parece que fuera una encomienda, pero es el ataúd del pequeño de 17 años, que le pusieron el nombre porque tenía que tener 17 días de nacido, de Eitan, le pusieron Eitan a este pequeño, un varoncito, 17 días de nacido. Estoy con la mamá, la señora Angélica. Ellos son de Chimbote, del centro poblado Chimbote, esto está por el Bajo Amazonas, Juan Carlos. Y lo que ella quiere es regresar a darle cristiana sepultura, porque ha sido varios días estar en la capital con la esperanza de traer en brazos a su bebé, recuperándose de esta enfermedad con que ha nacido, pero lamentablemente, a pesar de todo lo que los médicos han intentado hacerlo, ayer en la operación no resistió el cuerpito y dejó de existir. Mis condolencias, señora. Buenos días.
3: Buenos días, amigo Fabio. Gracias por este... por el apoyo que me está dando, y espero que...
2: ¿Pasó en plena operación?
3: Sí, en plena operación pasó eso, que mi hijo ya no ha resistido más. Hicimos todo lo posible, luchamos hasta el último.
2: ¿Le pusieron varios catéteres?
3: Sí, como 3 catéteres lo ponieron.
2: ¿Está en la sala de cirugía?
3: Sí, en la sala de cirugía estaba. Estábamos ahí presentes, yo más que todo, su madre, estábamos ahí, vi todo lo que lo hacían al hijito, porque allá a veces no nos permiten, a veces sí nos permiten estar ahí. Sí, claro, cuando ya lo iban a hacer, me llamaban para que le pongan su catéter. Le pusieron 2 al mismo tiempo. Mi hijito eso aguantó, el tercer también. Lo que sí, lo hacía

0: mal a él era el paro cardíaco que he tenido como 3-4 veces. A la cuarta vez decía, mijito, se ve, ya no aguantó más, la medicina se lo pone, mijito estaba como hinchado. No ha resistido más, lo único que le aguantaba era la máquina de ventilador, que dicen ellos, como no conozco mucho, ese era el único que le resistía a mi vivito. Luchamos hasta el último con la cirujana, estaba ahí, estábamos ahí presentes. Ella me decía, hija, tienes que ser fuerte porque esto no es que se va a recuperar tu hija, sino esto le estamos haciendo para que restablezca. Entramos a operación, sí o sí, tampoco va a aguantar.
1: Sí. O sea, Wilson, padres sabían que pero esta operación era plena.
0: Para el cuarto, claro. Este paro cardíaco que lo hicieron a mi hijo ya no aguantó. No ha aguantado. Realmente lo que pasó fue bien horrible. Porque yo lo vi a mi hijo cuando estaba falleciendo. Lo vi, lo sacaron todo lo que él tenía. Hijito ya respiraba solamente con el ventilador, pero su cuerpito ya estaba muerto.
2: Ya, el ventilador artificial nada más, sí, ya sostenía con vida a este niño.
0: Sostenía a mi hijito con vida. Si supieran lo que él cómo estaba cuando estaba muertito, tengo una foto ahí, está como bien hinchadito.
2: Dios
1: mío. Él vino adelante que tú en un...
0: Él vino más adelante que yo. Su papá lo recogió acá y yo vine atrás, estaba llegando.
1: Como carga,
0: ¿eh? Sí, como carga, vino él.
1: Acá está Juan Carlos, el ataúd pequeño, en una vivienda que una señora le ha brindado para que esté hasta que pueda conseguir el rápido y puedan llegar hasta Chimbote, ¿no? Donde es natural ella, este pueblo que está bajo Amazonas, pueda darle cristiana sepultura. Lo que quieres decir allá.
0: Sí, yo quiero llegar allá hoy día, que sea, pero no sé cómo.
1: ¿Han buscado rápido?
0: Sí, hemos buscado. Desde ayer hemos buscado. Ayer sí había, pero no cobraban 1500. Yo he llegado tarde acá.
1: Medianoche
0: llegamos y rápido salía a las 5. Ya no había agarrado él. Pero de más allá... ¿Cómo?
1: Ya tiene 24 horas de más.
0: Sí, ayer cumplí.
2: Qué pena.
1: Está embalsamado, sí.
2: El cuerpito está embalsamado. Le han preparado el cuerpito para que el cuerpo pueda resistir también, ¿no? Horas de viaje, pero la mamá está desesperada, buscando apoyo, ayuda. Ella quiere regresar hasta su pueblo. Pertenece a la provincia de Ramón Castilla, me parece, don Pablo. Son las 6:40. Atentos a la hora, 6:40. ¿Dónde están ellos en estos momentos, Fabio?
1: En una vivienda ubicada cerca del aeropuerto, Juan Carlos, porque han tenido que buscar a alguien que les pueda brindar una salita y puedan ponerle, como usted puede visualizar en la foto, en la calle Real, asentamiento humano 9 de marzo. Esto está
2: ¿por dónde?
1: Por la carretera Iquitos Nauta, casi a escasos metros de llegar a la Villa Olímpica.
2: Ya.
1: Es en este lugar que está en una sala.
2: ¿Es la casa de algún familiar o alguna persona que le cedió por el momento un espacio?
1: ¿Es la casa de alguien que te cedió o es algún familiar de usted lejano o vive acá ellos?
0: ¿Es familia lejana?
1: Sí. ¿Sí te conoce la familia?
0: Sí, es mi pareja.
1: ¿Ya?
0: Por eso nos brindaba acá su casa a ellos. Para poder estar acá.
1: Hasta que puedas viajar.
0: Sí, hasta que podamos viajar. Hoy día, que sea.
1: El cortito está, como usted puede ver, Juan Carlos, en su ataúd bien sellado. Como fue una carga. Porque él llegó en la parte de la carga. Más bien de carga ha llegado el cuerpo de este bebito acá a la ciudad de Iquitos. Y la mamá vino, pues, en un vuelo comercial.

0: y ojalá que pueda haber esa mano amiga de alguien que pueda darle el pasaje o de repente una línea rápido que puedan darle. Ella quiere llegar para que la pueda enterrar rápido porque el cuerpito ya va a empezar a
1: Alguien
0: descomponerse.
1: que tenga una empresa de rápido puede ser, ¿no?
0: Pues claro, exactamente, compañero.
1: Pero ¿qué empresa van por abajo? A ver, ¿qué empresa van por abajo, por Rías, por la zona del Bajo Amazonas, don Joe Cabá? Perdón, Fabio.
0: ¿Qué empresas van por allá, sabe, señora?
2: Rápido, señor. De la idea. Hay otro rápido más.
0: Que va por ahí.
2: Sí.
0: ¿Y normalmente cuántos días de llegar allá?
2: En rápido ellos le hacen un día. De aquí si sale tarde, llega en la madrugada.
0: Y así otra embarcación demora más.
2: El lancha sí es 3 días.
1: Claro, en
2: Pero el lancha
1: embarcación, el
2: no,
1: lancha
2: no
1: es
2: va.
1: más tiempo. Es más tiempo, pues, ¿no?
2: Hasta de 4 días puede llegar en la lancha. Y eso.
0: No sé si el cuerpo va a dar, Juan Carlos, esto va a ser un problema ya para esta familia. O no sé si habría alguna alternativa que puedan apoyar
1: Sí,
0: o de repente.
1: estamos llamando a un amigo que tiene su empresa, su rápido, pero no responde. Vamos a ver si de repente el gobernador nos puede apoyar. Ojalá el gobernador nos pueda. Le están apoyando con 100 soles, mi amigo del Águila. Le va a apoyar con 100 soles a la señora Fabio, ¿ya? Ella es la mamá de este niño. La mamá de este niño, de esta criatura, que tenía 5 días de nacido y que tenía esta enfermedad de atrocia, que es el problema cardíaco, problema que afecta el corazón, el latido es bastante acelerado, tipo arritmia, y necesita apoyo. La criatura murió, falleció en plena operación en Lima. El cuerpo no resistió, ya no resistió más el cuerpecito, falleció allá. En el hospital, ¿en qué hospital le han estado teniendo? ¿En qué hospital ha estado
2: Hospital de
1: internado? Por favor, yo,
2: San Borja.
1: Fabio.
0: Hospital del Niño, ¿verdad? En San Borja.
2: Sí,
1: Hospital del
2: hospital
1: Niño en
0: en
1: San
0: San
1: Borja.
0: Borja. Sí, compañero.
1: Y ya,
0: Es el lugar donde.
1: ¿sabes qué, Fabio? Te pido por favor que hay que mantener la confianza y la fe. Voy a llamarle al gobernador y ojalá me pueda contestar. Ojalá me pueda contestar la autoridad regional y ver de qué manera podemos apoyar, ¿ya? Vamos a llamarle al doctor René Chávez. Si es que me contesta, yo estoy seguro que el apoyo sí se va a dar. Lo que pasa es que no sé si debe estar en reunión, no, pero si me contesta el gobernador Fabio, si el gobernador me contesta, hay que tener la fe. Hay que tener la fe. Si el gobernador me contesta, yo estoy seguro, seguro que nos va a apoyar, que nos va a ayudar. La mamá está desesperada, Fabio.
0: Y se está escuchando Juan Carlos llorando. Está mal, está totalmente. Ha vivido tantos días de desesperación, señora, y no se ha podido.
2: Y no se ha podido hacer nada. Con
0: Vamos
2: todo
0: a
2: el.
0: confiar en
2: Sí.
0: ti, ojalá que pueda responder el gobernador.
2: Sí, lo único que yo quiero es llegar allá con mi hijito a mi pueblo. Eso es lo que yo quiero.
0: Y darle cristiana sepultura.
2: Sí, claro. Sí, lo
0: Tiene
2: que
0: que tener
2: quiero
0: para
2: es.
0: allá también.
2: Sí. Yo lo que quiero es llegar a enterrarle a mi bebé. Yo necesito que me apoye en eso. Aunque no con plata, pues. Quiero aunque sea un viático que me apoye.
0: Quieres un rápido para
2: Sí, un
0: llevarlo.
2: rápido aunque sea. Quiero, pero quiero llegar allá a mi pueblo. Para enterrar a mi hijo acá. No puedo porque no, mi familia no. ¿Quién me va a ayudar a velar acá? Toda su familia, sus tíos, todo están esperándole allá.
0: Hay que confiar, señora, en Dios, y va a haber puertas seguramente.
2: Sí, claro. Yo lo que quiero es llegar.
0: Viviste el peor momento de tu vida,
2: Si yo
0: estuviste dentro de la
2: allá
0: sala.
2: no supieran, no me vieron lo que yo pasaba de todos los días en Lima. Peor en ese hospital donde yo no conocí, he tenido que conocer un poco para estar al lado de mi hijo. Hice todo lo posible, estar ahí pendiente. Sí,

Bien. Son las 6 de la mañana, Fabio. Son las 6 de la mañana con 47 minutos. Atentos a la hora. Son las 6 de la mañana ya con 47 minutos. Y me informa la producción que acaba de responder el gobernador regional de Loreto. Son las 6 de la mañana con 47 minutos. Nos acaba de alcanzar la producción, nos señala que ya el gobernador acaba de responder la llamada telefónica y yo estoy seguro que nos va a apoyar. Tengo toda la fe, como la fe de esta mujer que se mantiene firme, como la fe de esta madre, de esta familia, de esta criatura que ya cumplió 17 días de nacido. No resistió más el cuerpo. Lamentablemente falleció en plena operación. A ver si me confirman, por favor, a ver si me confirman. Son las 6 de la mañana con 48 minutos, atentos a la hora. Atentos a la hora.

0: 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En un momento doy resultados. ¿Cómo vamos? Atención, resultados OMPE al gobierno regional de Loreto. Voy a dar los resultados al distrito de Belén también. Pero antes vamos con la nota de Gisela. A ver, vamos inmediatamente con la información. Gisela está en el contacto. Gisela está con información también. Vamos, una banda de falsos mototaxistas asaltan a un joven en el grifo de la calle Tábara con Samareso Campo. Le arrancaron la cadena de oro y su cartera. Esto sucedió la madrugada de lunes. Vamos, Gisela, adelante con la información. La escuchamos ahora. Vamos, adelante.
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2: Gracias por el pase, Juan Carlos. Sí, nosotros estamos ubicados acá en la calle Samaneso Campo con Tábara. Acá hay un grifo, Juan Carlos, el grifo Max, donde justamente la madrugada de lunes una jovencita ha venido a llenar combustible a su motocicleta. Sin embargo, ha sido víctima de ataque en manada por esos falsos mototaxistas que al parecer ya le venían siguiendo de su casa a esta señorita, Juan Carlos, de aproximadamente 25 años de edad. Ella se baja, se estaciona, no abre ya la moto para que le llenen el combustible, y es donde ahí aparecen esta manada de motocarros por la calle Tábara aparecen ellos, y uno de ellos se baja, le empuja a la señorita y es donde ahí le arranca de su cadena, pero de espaldas. Vamos a conversar nosotros acá con el trabajador o los trabajadores del grifo, que también andan preocupados, Juan Carlos, porque ellos no han podido hacer nada por el temor de que puedan tener arma blanca o puedan tener una pistola, pero todo ha quedado registrado en las cámaras de video seguridad. Joven, bueno, días, bienvenida a Radio Loreto, Loreto en la noticia. Tremendo susto se han llevado ustedes por este asalto en manada.
3: Sí, señorita, justamente la señorita venía a poner su gasolina pero habían varios mototaxistas que estaban atrás, motocarros, que estaban venido una cantidad de motocarros, y la señorita no llenó su gasolina porque esos sujetos han venido a empujarle, la han empujado, la han arrancado lo que tenían, pero la señorita se ha caído, no sabía qué hacer, y nosotros tampoco, porque de repente tienen algo, una pistola, un cuchillo, y no sabemos qué hacer nosotros.

0: Ahora, también le han robado la cartera, porque eso es lo que se ve también en el video.
1: Sí, la señorita, nosotros hemos visto que ha botado la cartera, pero no. Y estos que estaban en motocarro han venido han corrido y han agarrado también la cartera y después se fueron por la tábara.
0: Eso siempre sucede, nos han estado contando también el día de ayer tus demás compañeros que están en otros turnos.
1: Sí, eso sucede, sí, los fines de semana sucede. Todos los fines de semana sucede esto y no. Nosotros nos sentimos también inseguros como trabajadores porque no sabemos que en cualquier momento podemos también ser asaltados o nos vengan a querer asaltar.
0: Y a esa hora no había, digamos, efectivos de la policía. Recordemos también que el domingo ha sido las elecciones y los policías estaban bastante ocupados. Serenazgo no ha pasado por ahí a esa hora.
1: No, no, señorita, solamente estamos con mi compañero y no había nada de patrulla, nada, no había nada.
0: Solamente esos malhechores.
1: Solamente lo que han venido a robarle a la señorita nomás.
0: ¿Cuántas personas más o menos eran?
1: Me da una cantidad, hemos visto, yo he visto una cantidad de personas, como tres motocarros, pero habían varias personas ahí dentro del motocarro.
0: Ahí está Juan Carlos, la información. Una señorita de 24, 25 años más o menos ha sido asaltada, víctima de estos falsos mototaxistas, ¿no? En el video se ve que la señorita pues que intenta llenar la gasolina, pero ya uno de estos delincuentes van por la parte posterior, le empujan y le roban su cadena de oro. Juan Carlos, ella desesperada, bota la cartera hacia el minimarket y de ahí también le llevan la cartera. A Juan Carlos le dejan empujando y se van huyendo justamente por la calle Tábara. Lo que están pidiendo es mayor patrullaje, Juan Carlos, porque por esa zona también asaltan en manada. Nos han estado contando también los otros griferos que trabajan en los diferentes turnos y ellos andan también temerosos porque también podrían ser víctimas también justamente de estos sujetos que están justamente asaltando en manada, básicamente en el centro justamente de Iquitos, Juan Carlos. Esa ha sido la información que hemos querido compartir. Adelante, estudios.
2: Bien, gracias Gisela, gracias por la nota, Gisela, gracias por la información. Ya son las 7 de la mañana con 10 minutos. ¿Vamos a los resultados o vamos a la pausa comercial? Usted dígame, don Edison, dígame, don Edison. ¿Vamos a la pausa o vamos? Vamos a la pausa, me dice, ¿no? Ya son las 7 de la mañana con 10 minutos. Vamos a ir a la pausa comercial y vamos a regresar con más información acá en Radio Loreto. Ya mañana miércoles va a estar acá en los estudios de Radio Loreto. Estará Alcides Vela va a estar presente acá en los estudios de la radio. Y va a estar para agradecer a la gran cantidad de gente, a la gran cantidad de apoyo y su respaldo que ha tenido en el distrito de San Juan también. Ha tenido un gran respaldo. Lo dije ayer, lo comenté el día de ayer acá en la radio. Ha sido un candidato al Cide Vela. Ha hecho un trabajo que no lo hizo cualquiera en ningún otro distrito. Un trabajo que ha empezado comprometiéndose con la gente y ha tenido un respaldo. Tiene bastante, es un candidato potencial, es un candidato con muchas condiciones, con muchas virtudes y sobre todo es bastante joven, es profesional, es ingeniero, que creo que es una gran oportunidad que puede tener el distrito de San Juan. Es una gran oportunidad también y va a estar acá para agradecer ese gran respaldo que ha tenido también de la gente de San Juan. Alcides Vela estará mañana acá en los estudios de Radio Loreto. Voy a la pausa comercial y regreso con más información.
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1: Bueno, son las 7 ya de la mañana con 16 minutos. Atentos a la hora. Atentos a la hora. Son las 7 de la mañana con 16 minutos. Ya vamos ahí con quién vamos. Chovejaba, que ya está. Ya está con información Choe Jabá también. Vamos inmediatamente con la nota de nuestro compañero Choe Jabá. Vamos al contacto. Choe Jabá se encuentra. Decenas de padres de familia vinieron haciendo larga cola desde la madrugada en los exteriores del Colegio Teniente Manuel Clavero para poder conseguir una vacante para sus hijos. Están ya los padres de familia en expectativa para poder inscribir y matricular a sus hijos, y hay una gran expectativa, largas colas en el Colegio Teniente Manuel Clavero. Vamos con la nota, Joe.

0: Acaba, adelante, le escuchamos.
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2: Gracias, Juan Carlos, por el pase correspondiente. Efectivamente, compañeros, nos encontramos ubicados aquí en la esquina de las calles Trujillo con la calle Quitos. Estamos en los exteriores del colegio Teniente Manuel Clavero Muga, Juan Carlos. Desde tempranas horas de la madrugada se puede observar la larga cola que hay aquí en este centro educativo, porque los padres de familia están justamente madrugando, Juan Carlos, para conseguir una vacante para el nivel secundario aquí en el colegio. Podemos observar de que justamente a pesar del tremendo sol, Juan Carlos, casi horas de la mañana, están haciendo su colita para que puedan ellos justamente ingresar y poder matricular ya a sus hijos, Juan Carlos, porque aquí hay que madrugar, como dicen los padres, para poder conseguir una vacante. Vamos a contar por acá rápidamente con la gente que están acá para preguntarles desde qué están haciendo su cola. A ver, vamos a preguntar por acá. Francisco, buenos días. ¿Desde qué
3: hora
2: están haciendo la cola acá para poder
3: inscribir a
2: los muchachos? Buenos días.
3: Buenos días, amigo. Estamos desde las 3 de la mañana.
2: 3 de la mañana tenemos que madrugar. Y acá no te consiguen sino más una vacante. Tienes que madrugar acá, ¿no?
3: Sí, sí. La vacante para primer año. Hay 130 vacantes para la mañana y 130 vacantes para la tarde.
2: Con esta cola
3: ya
2: estamos
3: cubriendo la 30, ¿no? Ya. Ese es solamente de la mañana, pero faltaría de la tarde.
2: ¿Qué requisitos le están pidiendo para que los padres puedan venir a escribir sus hijos para nivel secundario? Buenos días.
4: Buenos días, joven. Bueno, los requisitos que nos están pidiendo es la libreta del primer trimestre y los documentos de la mamá y del hijo. Y que cabe con el año que
2: corresponde.
4: Sí, primera vez. Primera vez.
2: ¿Ya le están atendido o a qué hora van a abrir las puertas para que la
4: gente? A las 8 nos dijo que nos van a atender.
2: ¿Ustedes qué hora están haciendo su colita, madre?
4: Desde las 6 de la tarde.
2: Desde ayer, entonces acá. Imagínense, Juan Carlos, desde ayer está acá la mamita haciendo su cola desde las 6 de la tarde aquí afuera del colegio. Otros han tenido que dormir acá en su mecedora, en su silla. Y esto es uno de los colegios, Juan Carlos, donde la población justamente hace su cola, ¿no? O vienen a madrugar para que puedan ellos conseguir una vacante. Lo mismo también ocurre en el colegio CNI, en el Rosa Agustina, acá también en el colegio Clavera, donde justamente estamos ubicados a esta hora. Y la cola, Juan Carlos, empieza desde la puerta principal, que es aquí en la esquina de Trujillo con la calle Iquitos, y termina, o mejor dicho, la última, la parte final de esa cola, donde está la última mamita, está en la calle 3 de Octubre. O sea, una cuadra va avanzando la cola. Y lo que nos están indicando acá los
0: bastante, papás es bastante que gente ha hecho Becabá, ¿no? Muchísima gente.
2: Sí, Juan Carlos, hay una gran cantidad de padres, por eso es que nosotros llamamos la atención y hemos venido acá, y solamente hay 130 vacantes, Juan Carlos, ¿no? Tanto para el nivel de la mañana y también para la tarde. Ahora, acá hay un requisito indispensable que te piden, que es el comportamiento también, Juan Carlos. Wow. O sea, si has tenido
0: Pero está bien, ¿eh? Pero está bien también ese detalle, ¿no? Ese detalle, a ver, ¿cómo se ha comportado tu hijo en el colegio donde ha estudiado? A ver, creo que es un buen detalle también, Joe Jabá.
2: Correcto, Juan Carlos. Si tienes, por ejemplo, una C o una B, te ponen en esfera, Juan Carlos. Ahora, si tienes una A en tu comportamiento, no, entonces ya estarías apto. Este es el requisito indispensable que están pidiendo. Oye, aparte de tu nota, si has tenido de repente 13 o has tenido un 11, Juan Carlos, requisito indispensable es el comportamiento que tuvo tu menor hijo en el nivel primario. ¿Para qué? Para evitar justamente esas peleas de compañeros, de los barristas, ¿no? Para evitar de que de repente acá haya algún tipo de inconveniente dentro del colegio cuando ya el alumno se encuentra pues estudiando en esta institución educativa, Juan Carlos. Repetimos, recién a las 8 de la mañana van a atender a estos padres de familia que han madrugado, y sobre todo, Juan Carlos, hay que reconocer también este esfuerzo que hacen los papitos dejando de ir a trabajar. De repente hoy día han venido acá a madrugar para que puedan por lo menos cubrir una vacante para su menor hijo en el colegio Teniente Manuel Clavero. En el tremendo solazo, Juan Carlos, aquí están los papás esperando que les atiendan para que puedan conseguir y matricular a sus hijos acá en este colegio de Punchana, Juan Carlos. Contigo en el estudio, compañero.
0: Gracias, gracias por la información, gracias por la nota, don Joe Jabá. Gracias por la nota, Joe Jabá. Expectativa ya de los padres de familia allá en el distrito de Punchana. Larga cola, pero te están pidiendo dentro de los requisitos. A ver, dentro de los requisitos están pidiendo, a ver, referencias del comportamiento que han tenido los alumnos

0: su anterior institución educativa o de la institución educativa que hayan salido, ¿no? A ver, ¿cómo comportamiento? A ver, ¿cuánto tiene? O ¿cómo fue su comportamiento en su colegio donde estaba? Bueno, atentos a la hora, pero está bien, como referencia también, como referencia. Son las 7 de la mañana con 23 minutos, atentos a la hora. 7 de la mañana con 23 minutos, atención, Universidad Científica del Perú. 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Vamos a Barreto, vamos a ir con la información. Está Fabio, a ver, vamos con la nota de Fabio, ya vamos inmediatamente, Fabio. Gran cantidad de basura en los exteriores del colegio Inca Roca. Profesores hacen un llamado a la municipalidad de Belén. A la municipalidad de Belén y a los vecinos que tengan consideración la salud de los alumnos. Vamos, Fabio, adelante con la información, le escuchamos.
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2: Muchas gracias, Juan Carlos, por el pase. Estamos ubicados en los exteriores de Inca Roca, Juan Carlos. Acá posiciones firmes. La municipalidad lo que hace es recoger todos los días residuos pero amanece una cantidad, Juan Carlos, que está poniendo en peligro la salud de los alumnos que están estudiando en este centro educativo. Aquí el llamado es realmente a los vecinos, porque sacan la basura cuando ya no pasa el carro a recolectar. Buenos días, caballero.
1: Sí, buenos días.
2: Es el llamado a los vecinos que tengan un poco de conciencia.
1: Sí, exactamente, los vecinos son inconscientes porque ellos cualquier hora, cualquier rato vienen a botar su basura después que pasa el carro recolector ya.
2: Y están poniendo en peligro el olor nauseabundo.
1: Así es, pero sin embargo sus hijos estudian acá pero no saben oír, no entienden, no sé cómo se puede hablar eso. Ellos mismos traen y después ellos mismos están denunciando. ¿Por qué? Porque te pedes. Sí, son padres de familia, madres que sus hijos tienen acá estudiando, pues sin embargo, no sé cómo se lo puede decir a esas personas, a esos vecinos que vienen a botar la basura. ¡Ay, carro recolector!
2: ¿A qué hora pasa el carro? ¿O a qué hora más o menos usted pasa?
1: Por la noche, pasa a las 7 de la noche.
2: ¿Recoge todo?
1: Todo, pues sin embargo, amanece esa cantidad de basura. Y ahorita ya dentro de a las 8:30 está viniendo el carro acá otra vez.
2: Pero el olor para carros es tremendo, y como dice acá el padre de familia, son padres de familia que tienen a sus hijos en este centro educativo, que viven por este asentamiento humano, que sacan la basura en cualquier horario, no están teniendo en consideración la salud de los alumnos, de sus propios hijos, porque las ventanas están abiertas y por ahí entre el olor nauseabundo, caballero.
1: Sí, así es. Eso hay que poner en pie con este nuevo que viene acerca de esos vecinos, se puede decir, inconscientes lo que hacen acá poniendo su basura. Eso vamos a ver ya con las nuevas autoridades que vienen para prohibir esta cantidad de basura que vienen trayendo los vecinos.
2: Ahí está Juan Carlos, Colegio Lengua Alemana, Incarroca, conocido en la Avenida Participación. Los vecinos, los profesores, en este momento se están ya iniciando lo que es, digamos, la formación del colegio, pero es nauseabundo, compañero. Es bastante fuerte el olor.
0: Muy complicado la situación, ¿no? Bastante complicado, don Fabio Meléndez. Sería bueno que la municipalidad tome nota de este tema, Fabio.
2: Juan Carlos, sí. La municipalidad tiene que tomar acciones inmediatas contra los vecinos que sacan la basura luego de que pase el recolector. Es por eso que, como dice acá el caballero, son los propios padres de familia que tienen a su hijo acá los que sacan la basura en un que no está permitido. Por eso la cantidad está ahora en la mañana y el olor empieza a golpear, porque el sol también empieza a golpear en nuestra ciudad y el olor es nauseabundo. Y ojalá que a través de este informe pueda haber un poco de conciencia en los padres de familia, y la municipalidad tiene que tomar acciones inmediatas, porque también hay multas, Juan Carlos, ¿ah? Para los vecinos que sacan la basura en un horario no permitido. Ojalá que esto pueda cambiar, caballito.
1: Sí, exactamente, ojalá que eso se cumpla. Dentro de unos par de días ya poner multa a las personas que sacan su basura fuera del horario o después que ha recolectado ya el carro.
2: Muchas gracias, Juan Carlos. Ahí está la información, compañero, contigo en el estudio.
0: Gracias, Fabio, gracias por la información, ya. Gracias por la nota, don Fabio. Atentos a la hora, son las 7 de la mañana, son las 7 de la mañana con 30 minutos, son las 7 de la mañana con 30 minutos. Fabio, se mantiene Fabio ahí, a ver, están alcanzando información desde la Municipalidad de Belén. A ver, un ratito, Fabio, ya. A ver, vamos, nos alcanza la información desde la Municipalidad de Belén, pero de todas maneras vamos a coordinar en todo caso, ya, coordinamos en todo caso para que se pueda hacer este trabajo de limpieza, Fabio. Gracias por la nota, ¿eh? Gracias por la información, Fabio. Solamente quería comentar eso, ¿eh? Gracias, Fabio, de todas maneras, ya, son las 7 de la mañana con 32 minutos. A propósito de la Municipalidad de Belén, Belén fortalece su hermanamiento con Nanoku, Japón, ¿eh? Belén fortalece su hermanamiento con Nanoku, Japón, y abre nuevas oportunidades para sus jóvenes. Una visita histórica histórica visita, escuchen, ¿eh? Una histórica visita que proyecta a Belén hacia el mundo. La alcaldesa Lina Arista López ha estado en Japón. ¡Wow! Imagínate, ¿eh? Imagínate.

ha estado en Japón, ha estado la alcaldesa, la alcaldesa Lina Arista, acompañada de jóvenes representantes de nuestro distrito y del diputado César Vidal. ¡Wow! Ha estado en Japón, César Vidal. Ha estado en Japón junto a la alcaldesa de Belén, Lina Arista López. Han estado realizando actividades en beneficio del distrito de Belén, claro. Acompañada de representantes de nuestro distrito y el diputado César Vidal, impulsor del hermanamiento, fortaleció los lazos de amistad y cooperación con Nakmoku. Allá en Japón, durante esta visita oficial, se promovió el intercambio cultural y de conocimientos, así como nuevas oportunidades para nuestros jóvenes en educación, formación, intercambio y futura cooperación. Para ello, ambas localidades vienen evaluando mecanismos que permitan que jóvenes talentosos de Belén puedan integrarse progresivamente a iniciativas de intercambio y cooperación, contribuyendo también al desarrollo y revitalización de Nakmoku. Desde Belén seguimos construyendo puentes que trascienden frontera. La gestión de la alcaldesa Lina Arista López reafirma su compromiso de impulsar alianzas que permitan el talento de nuestros jóvenes tengan nuevas oportunidades y que el nombre de Belén lleve cada vez más lejos, ¿ah? Llegue cada vez más lejos el nombre del distrito de Belén. Belén, te quiero grande, ¿ah? Ha estado en Japón la alcaldesa de Belén, ¿ah? Ha estado el diputado por Loreto, César Vidaure, ha estado en Japón. ¡Wow! ¿Ah?

El gran Anthony Pineda. ¿Ah? Edinson, quisiera usted en Japón, a ver, ¿ah? Podrías entender con los japoneses ahí. ¿Ah? Con celular también, ya las aplicaciones. Y el celular que usted tiene, el iPhone 17, tiene toda esa tecnología, ¿no? Tiene esas aplicaciones. ¿Ah? ¿Ah? Así, eso debe de haber, hermano. Esos tipos de

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Ya son las 7 de la mañana con 37 minutos.

0: llegando ya acá a los estudios de la radio, el virtual alcalde en el distrito de San Juan Bautista, Víctor González. Víctor González, que fue candidato por Somos Perú, está ya llegando a la cabina de Radio Loreto, alcalde, virtual alcalde ya en el distrito de San Juan, y vamos a conversar en unos momentos. Conversamos con Víctor González, que viene para agradecer ese total respaldo de la gente de San Juan. Vamos a conversar con él, pero antes vamos con Joejabá, que se encuentra en el distrito de Punchana. A ver, vamos con Joejabá. Estudiantes del Colegio Virgen de Loreto se encuentran grave tras un terrible accidente de tránsito ocurrido hace algunos momentos, hace algunos instantes, nada más. Hace algunos instantes ocurrió este accidente de tránsito, hace un minuto, en la avenida La Marina. Médicos del Hospital Regional piden la presencia de sus familiares, ya que se encuentra como NN. ¿De quiénes se trataría, Joejabá? Adelante con la información, le escuchamos, Joejabá.
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2: Sí, Juan Carlos, gracias compañero por el paso correspondiente. Hemos llegado inmediato hasta el Hospital Regional de Loreto, compañero, porque hace algunos minutos acaba de ingresar esta estudiante del Colegio Virgen de Loreto, Juan Carlos. Hacemos un llamado a los maestros del colegio que de repente están oyendo la radio para que puedan acercarse hasta emergencia del Hospital Regional de Loreto, porque la situación de esta menor es bastante grave, Juan Carlos. Lo que se sabe hasta el momento es que un motofurgón aparentemente le habría arrollado a esta estudiante y había quedado varios minutos tendida en el pavimento, Juan Carlos. Lo que nos están indicando acá el personal médico es de que están solicitando la presencia de sus familiares porque se encuentra como NN, están tratando de identificarla, Juan Carlos. Acaba de llegar también la policía en este momento porque ellos también se están enterando recién. Solamente un efectivo policial que estaba pasando por la zona, Juan Carlos, se dio cuenta e inmediatamente ha auxiliado a esta adolescente de aproximadamente 15 años de edad. Está con el uniforme de educación física del Colegio Virgen de Loreto, Juan Carlos. Politraumatismo, nos comenta por acá el personal médico. En este momento estamos aquí en la parte de afuera. Nosotros, Juan Carlos, hacemos un llamado de acá a los familiares de esta adolescente. Me parece, Juan Carlos, según lo que nos han comentado los testigos, esto ha ocurrido hace unos 10, 15 minutos más o menos, a la altura de la avenida La Marina, cerca a Petroperú, Juan Carlos. Ahí ha sido este accidente. Parece que esta joven estaba conduciendo una motocicleta y también el que habría participado es una motofurgón. El joven que estaba manejando la furgoneta ya ha sido detenido, Juan Carlos, y se encuentra en estos momentos en la comisaría de Punchana, pero nosotros hemos llegado al Hospital Regional y aquí efectivamente nos están confirmando de que la situación de esta adolescente de 15 años de edad es sumamente grave, Juan Carlos. No se sabe todavía el nombre, es por eso que nos han pedido que hagamos este llamado inmediato a la comunidad del colegio, en este caso a los maestros o en todo caso a la familia que de repente han llevado o han dejado que esta joven conduzca esta moto, porque está con el uniforme de educación física del Colegio Virgen de Loreto, Juan Carlos. Esto acaba de ocurrir hace algunos minutos nomás aquí, muy cerca, en la avenida La Marina, a la altura de la planta de Petroperú, Juan Carlos, ¿no? Para ser más exactos, al costado del precio 1.
0: Yo te pido por favor, don Joejabá, que volvamos a dar las características, ¿ya? Que volvamos a dar las características de estas personas, de estos jóvenes.
2: Sí, Juan Carlos. Estamos acá preguntándole al efectivo policial, pero están muy ocupados, Juan Carlos, porque están corriendo para comprar aquí la medicina que están pidiendo a esta joven, ¿no? A esta adolescente. Tiene 15 años, Juan Carlos, ¿no? Aproximadamente 15 años de edad. Está con el uniforme de educación física del Colegio Virgen de Loreto y una motofurgoneta. Esta es la única información que tenemos. Permítame un segundo, Juan Carlos, voy a tratar acá. Ojalá que no nos saquen del hospital en este momento. Voy a preguntarle acá al efectivo policial. Tengo que hacer una consulta. ¿Qué color era la moto de que estaba ahí? ¿Qué color era la motito? La moto. No te percataste, ¿no? El furgón es color azul, Juan Carlos, pero no se ha percatado acá el amigo policía que le ha traído a esta adolescente, porque le ha traído inmediatamente aquí al Hospital Regional de Loreto, ¿no? Porque ya parece que las dos unidades, los dos vehículos se han sido trasladados hasta la comisaría de Punchana.

0: O sea, no se puede dar todavía detalles de la moto, pero el furgón es color azul. Él lo único que nos refiere es de que él encuentra a la joven tirada en el piso, ensangrentada, y lo que hace es levantarle y traerle a bordo de una unidad particular. Claro, por eso es que estamos acá haciendo el llamado correspondiente a los familiares o a la comunidad estudiantil del Colegio Virgen de Loreto para que puedan acercarse acá hasta el Hospital Regional de Loreto de Emergencia y puedan dar a conocer la identidad de esta jovencita, Juan Carlos. Aproximadamente unos 15 años de edad, no sabemos en realidad todavía cuál es el diagnóstico exacto. Lo que sí nos ha confirmado es que hagamos este llamado y vamos a mantenernos en el lugar, Juan Carlos, para tratar de conocer el nombre de
1: Sí.
0: esta
1: ¿Cuántos años
0: estudiante.
1: más o menos deben tener? A ver, repite nuevamente, Jovejaba, ¿cuántos años deben tener estos jóvenes?
0: 15 años, Juan Carlos, 15 años aproximadamente, está con el uniforme de educación física del Colegio Virgen del Loreto. Bueno, me parece que está ingresando acá el patrullero de la comisaría de Punchana para que puedan sacar los datos de esta joven, Juan Carlos. Vamos a permanecer en el hospital regional y vamos a dar más detalles en un momento más, compañero. Contigo es tuyo, Juan Carlos.
1: Bien, gracias por la nota, Joe Cabá, gracias por la información. Atentos a la hora, atentos, ya son las 7 de la mañana con 43 minutos. Son las 7 de la mañana con 43 minutos. 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

0: Ya son las 7 de la mañana con 45 minutos. Atentos a la hora. Son las 7 de la mañana con 45 minutos. Víctor González. Víctor González, virtual ya alcalde en el distrito de San Juan, está con nosotros. Los resultados lo están. A ver, vamos, pásame los resultados de San Juan, rapidito. ¿Cómo está terminando a esta hora de la mañana? Mientras voy conversando con Víctor González, que se encuentra acá en los estudios de la radio. Resultados ya oficiales de OMPE, los resultados ya oficiales de la Oficina Nacional de Procesos Electorales. Está contundente, 55%, ya están al 92%. Ya están al 92% ya de las actas contabilizadas, y OMPE muestra un 55%, un poco más de 55% en el primer lugar. Contundente triunfo de Víctor González, contundente triunfo, muy lejos el segundo lugar con 16,5%, bastante lejos, o sea, contundente triunfo de Víctor González en estas últimas elecciones. Alcalde virtual ya de la Municipalidad Distrital de San Juan. Víctor, ¿cómo estás? ¿Qué tal? Buenos días.
1: Juan Carlos, muy buenos días. Saludarte, hermano. Hemos descansado un poco el día de ayer.
0: Sí, pues.
1: Esperando un poco los resultados no oficiales. No, Vitín no ha. Yo quiero eso, pedirle disculpas a las miles de personas que fueron al local, no, que esperaban que hagamos una fiesta, no, que hagamos una caravana. Pero decidimos mantenernos con bastante prudencia, no esperando los resultados.

0: resultados no oficiales. Y bueno, no, luego de haber revisado todas nuestras actas, nos hemos dado con la grata sorpresa, ¿no? Con mucha felicidad Vitín lo recibe hoy, el gran respaldo de San Juan, ¿no? Mayoritariamente, más de 30.000 personas, ¿no?, que han votado en San Juan, y que sigue incrementándose en cada acta que se va hoy digitando.
1: Se va, ¿no?, contabilizando.
0: Hemos ganado en todas las mesas, Juan Carlos, ¿no? En casi las 350 mesas de San Juan, no hemos logrado la victoria, y por bastante amplio.
1: Pero más allá de la seguridad y la confianza que usted mostraba y tenía, Víctor González, existen los nervios, la expectativa junto a la familia para esperar los resultados finales y el flash electoral también del domingo, ¿no?
0: Definitivamente, siempre hay eso, claro. Juan Carlos, ¿no? Mucho más cuando nosotros hemos adoptado siempre una política de prudencia, ¿no? Y bastante responsabilidad, ¿no? Y esto pues hace que para dar cada paso tenemos que estar seguros de las cosas, ¿no? El día de ayer ya empezamos en la tarde, ya nuestro equipo técnico, nos hemos reunido desde las 6 casi hasta la 1 de la mañana, hemos empezado ya a hacer nuestro primer esboce del trabajo de acoplamiento, se llama un trabajo de acoplamiento, no queremos perder tiempo recién acoplándonos de enero, febrero, de repente hasta junio del próximo año, si no nos hemos puesto como meta en estos 3 meses, octubre, noviembre y diciembre, hacer una estrategia de acoplamiento para que hoy los vecinos vean una diferencia en los servicios públicos. No estamos trabajando cero basura, no, ya nuestro equipo empieza desde el día viernes, porque vamos a preparar unos cuestionarios y la información que vamos a levantar sobre los puntos críticos de la basura, ¿no? Y también encuestas a lo largo de todos estos puntos críticos para ver por qué la población saca y bota la basura en cada esquina, ¿no? Y se hace una cantidad de montículos, sabemos más o menos la referencia.
1: O sea, pero lo

0: herramienta para levantar información. Estamos levantando información de canchas, de iglesias, uh-huh. Estamos levantando información de asentamientos humanos que no tienen desagües, alcantarillas y pistas. Estamos levantando información sobre personas discapacitadas para poder empezar el inicio de trámite para que tengan ellos su pensión, ¿no? Que tienen por ley a nivel de un programa nacional, ¿no? Entonces ya estamos encomendando cosas, ¿no? Mira, y sin estar en un tema de gestión que debe hacer un acoplamiento inmediato, ¿no? En una gestión 2027. Entonces estamos trabajando ya desde ahora, ¿no? Con bastante responsabilidad. No queremos perder tiempo, ¿no? No queremos ir a una gestión y recién decirle al vecino, mira, recién voy a hacer esto, ¿no? Sino decirle al vecino, ya hemos avanzado en esto y vamos a tener resultados inmediatos, ¿no? Entonces estamos trabajando también ahorita reuniones, Juan Carlos, ¿no? Con los actores principales, que son, por ejemplo, el tema de los trabajadores. Esta semana debemos invitarlos a una reunión, tanto al personal 728, 276, CAS, medidas cautelares, ¿no? Para poder empezar a desarrollar con ellos un sistema motivacional, ¿no? Escucharles sus malestares, ¿no? Que ya más o menos tengo ya en mente qué es lo que ellos les molesta ahora, ¿no? Y qué es lo que no les han atendido. Y con esto vamos a lograr que ellos desde el inicio también hoy sean parte de la gestión, ¿no? Ya Vitín ya acabó la campaña. Sí, y si pues, bien es cierto, ¿no? Vitín no ha atacado a nadie nunca, no ha prestado atención, ¿no? A los cientos de ataques que ha tenido, se ha enfocado en su trabajo, nos hemos enfocado en nosotros, ¿no? Y yo creo que eso es uno de los principales estrategias que hemos tenido. Y si te das cuenta, este apoyo inmenso que nos ha dado la población no se debe justamente a eso, que no nos hemos distraído en los ataques y no hemos seguido trabajando.
1: Víctor, ¿sabes cómo estás encontrando la Municipalidad Distrital de San Juan? Me refiero al tema presupuestal, porque muchos llegan ya a ser autoridades, están en la gestión y muchos empiezan la gestión, pero quejándose. Bueno, mira cómo estoy encontrando el municipio de San Juan, no tiene plata, se han llevado hasta el baño, no tenemos nada, no tenemos presupuesto, no pensábamos que íbamos a encontrar un municipio ya sin presupuesto, una municipalidad endeudada. ¿Sabe cómo está encontrando usted la municipalidad?
0: Mira, esos son a veces grandes tabús, ¿no? Que hay que decirlo a la población, ¿no? Sin ánimo de defenderle al actual alcalde, sino que hay que decir las cosas como son. Primero que los presupuestos son anuales, ¿no? El presupuesto de Foncomún, el Cano son anuales. Y si la municipalidad ha hecho algunos endeudamientos por créditos o algunos endeudamientos por obras, por impuestos, ¿no? Que se descuentan, ¿no? Luego del canon. Yo creo que es parte de la gestión, ¿no? Un parte de lo que hace una gestión. Por ejemplo, nosotros estamos ahorita en una visión de aprovechar los 58 millones que tiene por obras, por impuestos. Y yo te decía la vez pasada en la entrevista, ¿no? Ya con nuestros equipos estamos trabajando no perder ese dinero que se va en junio del próximo año. Entonces, ¿qué estamos haciendo, ¿no? Estamos empezando a trabajar ya desde allá para poder tener, ¿no? En los primeros 6 meses el tema del perfil expediente y el lanzamiento de la obra del mercado de secada. Hemos trabajado el polideportivo de Santa Clara y la comisaría. Entonces ya tenemos definido algunas cosas y trabajar los primeros 6 meses.
1: Eso precisamente también quería preguntarte, Víctor. Son las 7:00 a.m. Son las 7:54 a.m. Estoy con Víctor González, alcalde virtual ya en la Municipalidad Distrital de San Juan. En tus primeros 100 días de gestión, ¿cuáles son los proyectos, las obras o qué proyectos empezarás trabajando, Víctor?
0: Mira, primero lo que estamos haciendo es la base del desarrollo de San Juan. Y la base del desarrollo de San Juan está hoy en los servicios públicos. Primero, tener control, ¿no? Del sistema de la basura, ¿no? Tener control de la basura y hacer un trabajo ahí permanente. Estamos incorporando con el presupuesto que tenían, estamos nosotros siendo más eficientes y con el mismo presupuesto no poder tener mejores resultados. El tema de seguridad ciudadana, que es importantísimo para nosotros, ya tenemos un equipo trabajando, ¿no? En el tema de tener, ¿no? Una marca, ¿no? De tener ya una especificación técnica para poder adquirir ya en gestión, ¿no? Lo que son los drones que van a servir para poder hacer patrullajes, para poder acompañar las intervenciones en el caso de serenazgo, ¿no? De poder hacer también, ¿no?

0: un tema panorámico con los drones para poder establecer dónde hay huecos, dónde se ha caído un panel, dónde un semáforo no funciona. Entonces, ya estamos trabajando, ¿no?, para eso. Y el otro tema es el tránsito. Queremos trabajar también en señalización, en tránsito. Queremos darle ordenamiento, ¿no?, a San Juan, que es la base. Y luego de eso, ¿no?, el tema de los proyectos, ¿no?, obras por impuesto, que hemos calculado que en junio del próximo año deben asignarnos un promedio de 60 millones de dólares por impuesto, y con esto queremos tener preparado ya nuestros expedientes para iniciar, ¿no?, lo que es, ¿no?, los alcantarillados y pistas. Tenemos una agenda San Juan que ir a Lima, ¿no?, en los primeros meses, ¿no?, para poder trabajar, por ejemplo, ¿no?, que el gobierno nacional hoy financie obras para los municipios, ¿no?, en el caso de San Juan, y que va a servir para los demás, ¿no?, que sean ya los presupuestos integrales, ¿no?, que no nos den un poquitito para hacer desagüe, un poquitito para hacer alcantarillado, y después otro poquitito para hacer pistas. ¿Y en cuánto tiempo? 10, 15 años. Obras integrales, claro, es lo que exigimos, ¿no? Y tenemos un sustento técnico.
1: Proyectos de gran inversión, eso es lo que se necesita. Pero eso se hace, depende de la gestión. Hay que tener capacidad de gestión, y considero que usted lo tiene, Víctor. Usted tiene capacidad de gestión, conoce bastante el tema de gestión pública y la capacidad que puede tener para traer proyectos de inversión, mega obras. Hagamos, modernicemos San Juan. Tenemos que modernizar.
0: Claro, la visión es traer mil millones del gobierno nacional. Juan Carlos, eso lo tenemos claro, 1,000,000,000 necesitamos del gobierno nacional, claro, que no, antes no lo han dado, pero tenemos que ir con cosas concretas, o sea, una demagogia o de repente un discurso, ¿no? Yo he sido bastante prudente para poder hoy hacer la campaña. Si te das cuenta, a ver, pregunta a la gente: Víctor, ¿qué ha propuesto? ¿Qué obra emblemática ha propuesto en San Juan? Y en realidad no había propuesto ninguna obra emblemática, ¿no? Y es que tenemos bastante cuidado en lo que decimos, ¿no? Porque también tenemos que tener en cuenta cómo vamos a encontrar...
1: El estadio de San Juan, Víctor.
0: El estadio de San Juan es el polideportivo, que nosotros lo decimos, sino que algunos le dicen estadio, ¿no? Y para el tamaño del lugar donde es Santa Clara, bueno, no se puede proyectar una infraestructura mucho mayor. Nadie lo dijo, yo lo tengo que decir, ¿no? Y tenemos que decirlo para que la gente pueda tener claro. Pero mira, a no tener un lugar deportivo que reúna las condiciones, nosotros hemos planteado hoy hacer un polideportivo. He escuchado, ¿no?, que Groner ha propuesto hacer un estadio, he escuchado a Vladimir también que ha propuesto hacer un estadio, ¿no? Esperemos que pase todo este proceso y me sentaré también con ellos a ver, ¿no?, cuál es su visión, y si ellos tienen el financiamiento para que hagan esto, ¿no?, en buena hora, ¿no? Nosotros destinamos nuestros recursos a otra cosa, ¿no? Entonces, no es quien gana, ¿no?
1: Usted
0: gana,
1: se ha comprometido a hacer losas deportivas, canchas deportivas,
0: sí,
1: también.
0: Y vamos a hacer por administración directa todo lo que no son obras especializadas, ¿no? Como canchas, como mejoramiento de plazas, ¿no? Por administración directa, que va a permitir que la gente vea mucho más rápido, ¿no?, que se están haciendo las cosas. Entonces, hoy tenemos un plan, ¿no? Ya hemos iniciado justamente el día de ayer, le pedí a mi equipo reuniones permanentes, estamos viendo también las personas que nos van a acompañar. Por ejemplo, no tenemos un cuadro quien asuma serenazgo, y hemos quedado que vamos a lanzar una convocatoria, ¿no?, a nivel regional, ¿no?, para poder tener a una persona que nos mande su CV, reclutar a una persona a la mejor. Necesito, claro, a la mejor en serenazgo.
1: Se tiene que clasificar.
0: No al amigo, no al que ha hecho la campaña, sino necesito al mejor, ¿no? Entonces, si así va a ser en varios cargos que hemos establecido, ¿no?, que vamos a hacer una convocatoria abierta para poder seleccionar, ¿no?, a los mejores. Yo creo que nadie hace eso, Juan Carlos, y nosotros vamos a hacerlo, y te lo digo esto.
1: Y eso significa abrir posibilidades de capacidad también.
0: Significa
1: para
0: ser
1: los
0: eficientes.
1: Para los jóvenes de San,
0: claro,
1: Juan, darle las
0: oportunidades. Para los profesionales nuevos.
1: Porque mucha gente, Víctor, dice, bueno, ya el alcalde ya tiene su gente, ya. El alcalde ya tiene con quién va a trabajar acá, va a trabajar en el Serenado, van a trabajar en tal área, ¿no? Pero Víctor González, usted se está comprometiendo en esta radio que habrá una convocatoria pública, una convocatoria abierta para que la gente que quiera reforzar el trabajo del serenazgo postulen a través de su capacidad, de sus conocimientos, y puedan ser parte de esta gestión,
0: sí, mira,
1: y tener un distrito más seguro.
0: El día de ayer definimos el primer cargo a sacar, ¿no?, a un tema de concurso público, ¿no?, que lo

0: vamos a hacer en estos meses, porque tenemos ya que tener listo con quién vamos a trabajar un proceso de transferencia, no va a ser el cargo de jefe de serenazgo, ¿no? Yeah. Entonces eso ya a todos los que están interesados, vamos a trabajar en una plataforma, ¿no?, para que puedan enviar sus documentos, y ya tenemos un equipo ya encargado de la selección, ¿no?, para poder ver quiénes son los más idóneos, ¿no?, en personalidad, ¿no?, en antecedentes penales, judiciales, ¿no?, en cómo es como persona, ¿no?, si es proactivo, claro. Necesitamos una persona proactiva, ¿no? Si no va a estar a mi ritmo, pucha, es sí, bien complicado, pues. Tiene que estar al ritmo en que yo camino, en el que nosotros visionamos el desarrollo, y bueno, ya ahorita tenemos este primer cargo, ¿no? Vitín tiene equipo, pero necesitamos gente especializada.
1: Son las 8 de la mañana, son las 8 en punto de la mañana, y estoy con Víctor González en esta transmisión en directo desde Radio Loreto. Víctor González, alcalde ya virtual en el distrito de San Juan. Hay cargos de confianza, muchos se conocen cargos de confianza cuando se ubica profesionales con conocimiento en determinados puestos importantes en una gestión. Usted ya, no sé si debe ser prematuro, pero le pregunto, porque usted me dice que ya está trabajando de manera anticipada. ¿Cuáles son los cargos que usted ya tiene definido, Víctor, en la gerencia?
0: En realidad son pocos ahorita, ¿no?
1: Por ejemplo, podemos empezar, le pregunto, y dime con toda honestidad, por ejemplo, ¿tiene usted ya su gerente general?
0: Estamos evaluando entre 4 personas, ¿no? Todavía no está definido. No, tenemos que pensar muy bien las cosas, recuerda que no podemos retroceder, sí. La idea es que no entres a una gestión y después Contraloría te esté diciendo sácale, claro. Y nuevamente retrocede, entonces permíteme, no es el momento, aún estamos a 2 días de la elección.
1: Por eso te digo, ya... yo sé que es prematuro, sé que es prematuro, por eso le pregunto, ¿no? Como usted me dice que ya está trabajando, ya
0: más estamos o menos trabajando con un equipo base, sí. ¿No?
1: Que va, pero todavía no, en todo caso, me resume usted señalando que todavía no ha decidido puestos claves o puestos de confianza.
0: Ya tengo en mente algunos, pero estamos todavía en este tema, ¿no? Pero sí tengo el equipo base técnico, ¿no? Que conoce de todo, ¿no? Titulación, que conoce el tema de asesoría. Por ejemplo, primera vez hemos puesto como ahorita una prioridad revisar todas las ordenanzas municipales, ¿no? Ordenanzas municipales para ver cuáles funcionan, cuáles no funcionan, cuáles vamos a dejar sin efecto, cuáles vamos a replantear. O sea, nosotros estamos haciendo un trabajo técnico, tienes ahí un sinnúmero de ordenanzas municipales que no funcionan, o sea, se han hecho solamente para el momento. Y hoy necesitamos saber cuáles vamos a replantear para poder tomar decisiones y poder tener, ¿no?, una mayor efectividad. No estamos trabajando desde ya, Juan Carlos, mira, imagínate, no, desde ya estamos trabajando también para poder identificar también, ¿no?, lugares inseguros, ¿no? Estamos con un equipo trabajando en lugares inseguros, lugares que necesitan hoy mantenimiento. Estamos poniendo un equipo también que vea cuántos huecos tenemos en toda la ciudad, en la parte de las pistas, ¿no?, para identificarlo. No, esa información nos sirve para tomar decisiones, no decisiones que debemos iniciar, ¿no?, en enero. Esperemos que la gestión, y acá hacemos un llamado a la gestión municipal, no, que Vitín no tiene ningún problema con ellos, no, Vitín lo que necesita es que dejen una buena transferencia, no, que aperturen, ¿no?, el diálogo, que aperturen hoy la información. No, y que
1: ¿Cuándo empieza a trabajar su comisión de transferencia, Víctor?
0: Bueno, ahorita hemos, con el equipo del día de ayer, hemos previsto, ¿no?, incorporar un equipo de transferencia. Ya tenemos el equipo de transferencia.
1: ¿Se puede saber quiénes estarían conformando?
0: Bueno, va a estar a la cabeza el doctor Sandro Cubas, ¿no?
1: El doctor Sandro Cubas,
0: ¿no? Que es un abogado que tiene mucha experiencia, ¿no?, en gestión pública. Y bueno, de ahí hay otros profesionales más. Y la idea es, ya ellos están sacando ya los cronogramas, los plazos, ya para poder tener todo listo. Recuerda que por ley, ¿no?, ya al municipio de San Juan ellos debieron incorporar su comisión más o menos en el mes de junio, ¿no? Uh-huh. La ley les indica eso. Ellos ya tienen una comisión de transferencia y lo que hoy necesitamos es que trabajen, ¿no?, toda la información. Toda la información necesitamos para poder hoy ingresar a una gestión, ¿no?, con las armas, con la documentación y con todo para poder no generar un desfase, ¿no?, de meses que al final perjudica a los vecinos, Juan Carlos.
1: Bien, ahora Víctor González, toda gestión que empieza

0: carga una mochila de compromiso con muchísima gente que abriga la esperanza de que puedan trabajar en su gestión. Y me refiero a la gente que la ha estado acompañando, los promotores, de repente la gente que usted se habría comprometido con ellos. Sí. ¿Qué hacer? Porque es muchísima gente. ¿Y qué mensaje le daría? ¿Qué posibilidad? ¿Qué alternativa? ¿O que de qué manera se puede desarrollar actividades laborales para estas personas?
1: Sí, lo que estamos haciendo justamente es con tiempo, ¿no?, propiciar los proyectos adecuados para poder poner a las personas, ¿no?, en un lugar en donde sean eficientes. A ver, te explico. No, esta gestión, por ejemplo, está trabajando lo que es inducción, ¿no?, y lo que es una preparación de las personas, ¿no? Si vamos a enviarle a una persona, por ejemplo, al área de desarrollo social, que va a estar en el campo, debe conocer pues de Demuna, debe conocer de Omapec, debe conocer de desarrollo de capacidades, debe conocer de acondicionamiento territorial. Entonces, los servicios públicos, claro, que brinda el municipio. Hoy vamos nosotros a empezar una inducción, ¿no? Estamos preparándonos para poder hacer esta inducción y que entren ellos preparados, no, a una gestión. O sea, estamos trabajando también proyectos de IOAR, ¿no?, para poder también a través de inversión pública, ¿no?, porque los gastos corrientes son pocos, pero a través de inversión pública poder poner, ¿no?, a estas personas en los proyectos, como por ejemplo de limpieza, ¿no? San Juan necesita limpieza full, caños, desagües que están hoy muchísimos años sin limpiar, y necesitas un equipo especial, ¿no?, un IOAR para poder hoy contratar, por ejemplo, personas que trabajan en la basura. Mira, no cualquiera hoy trabaja recogiendo basura, Juan Carlos. Sí, pues. Eso hay que tener bastante en cuenta. Son personas que tienen una alta capacidad física. Imagínate correr toda la ciudad todos los días.
0: No, y lo primero que se tiene que hacer es un examen.
1: Definitivamente.
0: Un examen, de salud, para ver en qué
1: condiciones. Y darle condiciones también, implementaciones, claro, ¿no? Y también hoy pagarle bien. Le vamos a pagar bien a esas personas hoy que han sido considerados para todo gobierno como la última rueda del coche, Juan Carlos. La última rueda de coche han sido considerados hoy las personas que recogen la basura, y verdaderamente yo les tengo que dar a ellos un trato preferencial, porque ellos son los que hoy hacen que la municipalidad quede bien en cada día, en cada madrugada, en cada noche, hoy recogiendo la basura, no, expuestos a miles de bacterias que están ahí, no, que ni siquiera han desarrollado con ellos un sistema de alimentación, no hay un médico que monitoree esto. Entonces son compromisos que he hecho, no, y estamos trabajando para poder
0: mejorar.
1: Y
0: espero que mejorar. Se pueda cumplir, Víctor, estos compromisos que usted asumió en
1: campaña. Se van a cumplir, Juan Carlos, porque recuerda que todo esto, lo que estoy diciendo, no, está en un plan de desarrollo económico, presupuestal, y para eso necesitamos tener eficiencia en el gasto público. Por ejemplo, vamos a dejar de contratar hoy internet, ¿no? Que se gasta un montón de plata contratando un servicio de internet en vez de nosotros, nuestro mismo equipo, poner el internet. Están utilizando Starlink.
0: Sí, pues.
1: ¿Y por qué nosotros no compramos los Starlink?
0: Qué más cómodo, ¿no?
1: Y tenemos muchas cosas que se han gastado exageradamente, que vamos a bajar, y ahí está el dinero que necesitamos para poder cubrir estas cosas.
0: Ahora, ¿habrá estabilidad laboral en los trabajadores de la Municipalidad de San Juan?
1: Sí, mira, ahí también nos han dicho de todo, ¿no?
0: Porque ahora mismo, pero si llegara a ser usted gestión, ya creo que están despidiendo a muchos trabajadores.
1: Oye, ahí están despidiendo el municipio. Lo que pasa es que no deben tener recursos, pues, ¿no? Deben estar ajustados. No ha habido seguro una buena organización presupuestal ahí, ¿no? Y eso es lo malo.
0: No, me refiero también a otras municipalidades. Estoy generalizando el tema, ¿no? Porque hay municipios que han tenido ya algunos candidatos también, bueno, pero ya están empezando a despedir gente, y no creo que sea lo correcto, ¿no? Yo creo que no se puede despedir a la gente, Víctor, faltando 2-3 meses para la Navidad.
1: No
0: sea malo, pero no se puede hacer eso.
1: Sí.
0: Y no me refiero a la Municipalidad de San Juan, me refiero a todas las municipalidades.
1: Sí, qué mal.
0: Sí, pues qué mal. Estamos a puertas ya de llegar a la Navidad, y mira, hay trabajadores del serenazgo, de limpieza pública, de las diferentes áreas que tienen su familia, sus hijos, ¿no? Sí. Y ahora encontrar trabajo es muy difícil.
1: Sí, mira, difícil. Quería comentar algo ahorita que estamos en la entrevista, y seguro también los trabajadores de San Juan deben estar hoy escuchando, ¿no? Pucha, mis contrincantes nos

0: han vendido, que vamos a ir a votar a la gente, ¿no? Que Víctor va a despedir a todos. Mira, recuerda que yo soy especialista en recursos humanos.
1: No vas a limpiar la municipalidad, barrerla.
0: Mira, primero tenemos que ser respetuosos, ¿no? Hay que ser respetuosos sobre el tema normativo, ¿no? Los que tienen CAS, pues indeterminado, los que son 728 con continuidad, los que hoy son medidas cautelares, ¿qué vas a sacarles, ¿no? Entonces, bueno, los que hoy son pues personal de confianza, pues ellos mismos tienen que retirarse, ¿no? Porque es lo normal en una gestión, ¿no? Y bueno, los que no tienen, ¿no? Estabilidad, los que son locadores contratados, ¿no? Este año, ¿no? Los que no han ganado su estabilidad, ¿no? De un año. Entonces, todos ellos pues automáticamente, ¿no? Ellos solitos tienen que retirarse, ¿no? Porque no tienen la estabilidad, pero con el resto de trabajadores nosotros vamos a respetarlos. Y estamos haciendo también una estrategia como hoy hacer que estos trabajadores se integren a nuestro plan de trabajo. Y acá no hay color rojo, acá no hay color azul,
1: habrá borrón y cuenta nueva en San Juan, Víctor.
0: A ver, cuando hablas de eso, creo que me quieres decir si vamos a ir nosotros
1: a fiscalizar. A ver cómo se han administrado los recursos, de qué manera se han utilizado el presupuesto, la plata.
0: Juan Carlos, mira, quiero comentarte lo siguiente, para que la gente sepa más o menos. Normalmente en una gestión que haces en 4 años, los órganos de controles siempre fiscalizan a los de la gestión anterior, ¿no? ¿Y qué va a pasar ahora, no? Con una nueva gestión, ¿no? Y a los órganos de control van a fiscalizar todo lo que hizo la gestión actual, ¿no? Eso es lo normal, lo que pasa, ¿no? Entonces a nosotros nos fiscalizarán, ¿no? Seguro que en la próxima gestión que ingresen. Entonces, eso ni lo dudes, ¿no? O sea, la fiscalización va a haber, ¿no? Y si se actuó mal, bueno, ahí están los órganos competentes, ¿no? Pero Vitín no va a ir. A veces algunas personas dicen, Vitín va a ir a crearse una comisión para poder buscar qué es lo que han hecho. No, yo no puedo perder tiempo, Juan Carlos. Bien. No, que las autoridades que están encargadas de la fiscalización hagan su trabajo, no, también vamos a exigir que se haga, ¿no? Pero nosotros debemos ir a trabajar para mejorar San Juan.
1: Víctor González, yo te agradezco tu presencia aquí en la radio. Envía un mensaje, el agradecimiento a mucha gente que te ha estado apoyando, Víctor.
0: Muchísimas gracias, vecinos, agradecerles infinitamente cada gesto, cada abrazo, cada consejo que me dan, verdaderamente se queda aquí en mi corazón, en mi mente, ¿no? Y bueno, me decía ayer un profesional, me decía, Vitín, pero no te veo alegre, me decían. Y yo le digo, sí, estoy alegre, pero también estoy preocupado, porque hoy se nos vienen, ¿no?, bastante trabajo. Recibir el día de ayer 1.500 mensajes, Juan Carlos. Imagínate. 1.500 mensajes en donde hoy la población pues pone sus sueños, sus anhelos, sus expectativas, ¿no? Y nos genera una gran responsabilidad. Muchísimas gracias, hermanos de San Juan. Vitín no quiere decepcionarlos. Vitín ya está trabajando para poder ya tener un nivel de acoplamiento el 2027. Y ese respaldo que nos han dado, Vitín hoy lo guarda en una cajita, ¿no?, bastante adorada por mí. Ese cariño que nos dan no quiero perder nunca. Gracias, San Juan, por tu gran apoyo.
1: Víctor, quiero hacerte mención algo. Lo que me están escribiendo los oyentes, y quiero participarte, sí. ¿Ya? Están escribiendo a la radio, realmente, ¿no? Y Edison me lo está pasando. Mis saludos a nuestro alcalde de San Juan Bautista, Vitín González, asentamiento humano Primavera y Palmera, la población espera su presencia, ¿ya? Mira, la gente ya, acá me dice, hola, buenos días, las elecciones pasadas, los candidatos que ganaron ya no hicieron chocolatadas.
0: No,
1: ya,
0: vamos a hacer eso.
1: Solamente en campaña, sí. Me dice. Ya no hicieron chocolatadas. Ya, pregúntale a Vitín si lo hará, me dice la gente que te está escuchando. A ver. Y acá una persona me dice que no cambie su manera de servir a la gente, y gracias, mucho más con los niños, me escriben la gente que están en sintonía.
0: Juan Carlos, vengo haciendo mi chocolatada desde el año 2001 y nada va a hacer que no la siga haciendo, ¿no? Este año también hemos conversado el día de ayer con los equipos y estamos trabajando para poder hacer una bonita chocolatada en San Juan, no como siempre lo hemos hecho, Juan Carlos.
1: Perfecto. Algo que te quería sugerir también, Víctor, para terminar la entrevista, son las 8 de la mañana con 16 minutos. Yo no

0: No sé, en realidad, mira, los candidatos en campaña, y generalizo a todos, abrazan a los niños, abrazan a los padres, a los jóvenes, puertas abiertas en mi municipio, puertas abiertas al gobierno regional, pero cuando ya están en gestión, empieza la gestión, ya un
1: Ya no hay
0: poco que,
1: puertas abiertas.
0: exacto, ya no hay puertas abiertas. ¿Y sabes por qué te lo digo, Víctor González?
1: Tenemos que
0: Desde
1: ordenar.
0: la gestión de Martín Arévalo, yo no sé por qué Martín Arévalo, y parece que lo sigue Joel Parimango, parece que lo sigue Joel Parimango. Y sabes que, don Edison, oyentes y Víctor, oye, se van la gente a la municipalidad de San Juan, quieren conversar con el, primero que no les atienden, no les atiende, difícil, pueden conversar con el alcalde. Y si el alcalde, me refiero al señor Martín Arévalo, que fue alcalde, y ahora mismo que pues, creo que es así, porque mucha gente me ha estado comentando, ¿sabes qué ponía Edinson Paredes? Como si estarías entrando a un penal, como si estarías entrando a una cárcel. Yo no sé qué pueden temer. Si una gestión es transparente, donde no hay corrupción, donde se puede hablar libremente, oye, les requisan a la gente que va su celular. Primero,
1: Juan Carlos, lo que pasa es que la gente ha perdido tanta la confianza
0: confianza,
1: que hoy te
0: ¿no?
1: quiere grabar para que
0: Claro.
1: después te diga, oye, mira, tú dijiste eso.
0: Sí.
1: Entonces, y eso lo sabemos nosotros,
0: Sí,
1: ¿no? Entonces,
0: pero es
1: tenemos que
0: impreso,
1: pensar mucho
0: pero es
1: qué es lo
0: impreso.
1: que decimos.
0: Pero es impresionante cómo a la gente les revisan de pie a cabeza, dejen su celular, ponen hasta trancas, no pues, y entonces, ¿dónde están puertas abiertas para la población?
1: Para eso
0: Es,
1: siempre tienes que tener un equipo, ¿no?
0: claro.
1: Adentro, ¿no? De hecho es que la población, Juan Carlos, primero que nosotros
0: Pero
1: somos una
0: sí,
1: afición.
0: también es seguro que hay gente malintencionada también. Hay
1: Definitivamente.
0: gente, muchísima gente malintencionada que te va y te comenta
1: Pero vas
0: y
1: haciendo un
0: eso tienes.
1: filtro, pues.
0: Claro.
1: Por ejemplo, ¿no? Yo, por ejemplo, tengo otra metodología de trabajo. Yo tengo que decirle a la población. Y hay algo que no han hecho todas las autoridades. No

0: Y yo he visto que muchos se han escondido, no nos salen a entrevista. Y bueno, y la autoridad debe salir permanentemente para poder decirle. Entonces, yo tengo que aprovechar, no decirle a la población, yo tengo que aprovechar en un gobierno de 7 de la mañana a 3 de la tarde, tengo que aprovechar el trabajo del 100% de los trabajadores. Porque después de las 3 de la tarde, solo se quedan 30%.
1: Sí, pues.
0: Entonces, en la mañana, yo tengo que trabajar con ellos para sacarles no todo el jugo, para poder aprovechar que están todos trabajando por el tema de San Juan. Entonces yo tengo que estar con ellos. A partir de las 3 de la tarde vamos a iniciar nosotros nuestros procesos de atención, ¿no? Que seguro será hasta las 7:30, 8, todavía no hemos definido bien. ¿Y cuál es mi objetivo, Juan Carlos? Mi objetivo es que en 6 meses, después de los 6 meses, Vitín, ya ningún dirigente venga ya a querer conversar con nosotros. ¿Y por qué? Porque ya hemos establecido un cronograma, ya le hemos dicho qué vamos a hacer. Entonces ya tiene que esperar nomás el dirigente que se accionen estos procesos. Entonces con eso también va a bajar nuestra carga también de atención. Ahora, cuando se vayan las personas, ya tenemos definido un equipo. Señor, viene por trabajo, ya viene acá, entra una data. Para nuestros proyectos de trabajo, trabaja San Juan, ahí vamos a meter a todas las personas que quieran trabajo, que van a pedirnos trabajo al municipio. Las personas que van por salud, ya hay un equipo ya que ha filtrado y que ha empezado a trabajar ya con las organizaciones, instituciones de salud, para poder mejorar el tema de la salud o nuestra área de desarrollo social o nuestros recursos que vamos a poner para el apoyo social. Entonces ya hay un trabajo previo que cuando tú llegas, ¿no?, y ya vienes a atender, ya has hecho un filtro y ya se ha avanzado, Juan Carlos.
1: Bien, ¿no? Víctor, yo te agradezco, hay mucha gente que me está escribiendo, están escuchando el programa. Gracias, Radio Marlene, Lento,
0: muchas gracias.
1: Al virtual alcalde, Víctor, por favor, se también tomando de parte de todos los dirigentes.
0: Primavera, gracias, Primavera.
1: Humanos. De parte de todos los dirigentes del asentamiento humano, también escriben los amigos del sector AB. El bambú, dice, pregúntale a nuestro alcalde Víctor González, ya de bambú también, hay pendiente apoyo de
0: raza. Tierra, ellos también necesitan tierra, sí. Claro. Mira, ahorita estamos trabajando también buscando canteras, ¿no? Canteras para poder adquirir las canteras, porque no vamos a estar comprando tierra. No, y con esto poder hacer sí, todo pues. El tema de levantamiento rasante, ¿no? Tengo dos compromisos, San Pablo de la Luz, que va desde 28 de julio el Tumbao hasta Rosa de América, y tengo otro compromiso, toda la prolongación a Barro Cauper, ¿no? Ya bien. Son dos cosas que tenemos en la mente que debemos.
1: Víctor, yo creo que debemos decir conversando de más, porque hay muchísima gente que está escribiéndonos y ya está avanzando la hora también, son las 8 de la mañana con 20 minutos.
0: Sí, Juan Carlos.
1: Te agradezco, Víctor, por estar aquí en la radio. Muchas gracias, don Víctor González, por venir al programa y desearte éxitos en tu gestión. Que las cosas se hagan bien, que las cosas se hagan por un San Juan diferente, con oportunidades, apoyo al deporte, un distrito seguro, orden, limpio y con bastante turismo. Hay que trabajar en el turismo también.
0: Sí, ya estamos también ahí con nuestro equipo trabajando temas turísticos y vamos a implementar varias rutas. Y en el tema deportivo, pues no puedes hacer nada con 180,000 soles al año, no va a hacer nada en deporte, tenemos que darle mucho más presupuesto y también hemos incorporado un equipo ya que empieza a trabajar con la parte técnica.
1: Yo creo que debemos de seguir conversando en los próximos días más
0: a tus sobre órdenes, Juan Carlos,
1: tu gestión órdenes. Que se viene desde el 1 de
0: Esta
1: enero.
0: Gestión va a ser de bastante
1: las inundaciones apertura. También tienes que ir preparando ya el trabajo porque enero, febrero, imagínate cómo los asentamientos humanos son azotados, golpeados fuertemente por el tema de las inundaciones.
0: Sí, también ya hemos trabajado un equipo que empiece ya a hacer el tema de la fiesta patronal, carnaval, Navidad, me faltaba uno, fiestas patrias, son 4 actividades anuales que tienen que ser grandiosas para San Juan, que nos tenemos que diferenciar de los demás, no mostrarle pequeñeces a la gente, ¿no? Que es algo que una autoridad debe mostrar a la gente grandeza para que la gente piense en grande, y bueno, es algo que ya estamos trabajando desde ahora. Gracias, bien. Juan Carlos, muchas gracias.
1: Perfecto.
0: Gracias, San Juan.
1: Son las 8 de la mañana con 22 minutos. A las personas que nos han enviado, siguen escribiendo, ¿no? Pero que nos manden su pregunta también, no hay problema. Que nos manden su pregunta, no hay problema, ya. Hay mucha gente que sigue escribiendo. Dile a Vitina, Pacarán lo espera. Pacarán lo espera.
0: El sábado, voy a estar
1: para el aniversario, dice. Que no se olvide también del pasaje Las Begoñas también.
0: Saludos a mis vecinos de Begoñas.
1: Y todo el distrito
0: de
1: San Juan que están en sintonía de la radio a esta hora de la mañana. Begoña, que no se olvide también de la carretera prolongada.
0: Me olvidaba, Juan Carlos, ya nuestro equipo, y eso hago un llamado a

0: los candidatos de San Juan y bueno, de todos los distritos. Ya Vitinga ha empezado ya a bajar todos los banners, ¿no? Vitinga ha empezado a limpiar todo lo que es la publicidad. No vamos a dar el ejemplo de poder hacer esto. Y bueno, desde hoy día ya están limpiando toda la ciudad, toda la propaganda política que se ha puesto. Sí, gracias, Juan
1: Carlos. Así es. ¿Cuántos regidores ingresan en tu gestión?
0: Bueno, estamos viendo, porque normalmente son 7, pero el nivel de votación es bastante alto, ¿no? Y puede meter uno más.
1: Pueden ingresar hasta 8, ¿no?
0: Hasta 8.
1: Entre 7 y 8 están, ¿no?
0: No, 7 es lo normal, sí, sí. ¿No? Pero por la votación histórica que hemos tenido, no podemos meter un regidor. Estamos evaluando.
1: Gracias por estar aquí en la radio.
0: Muchas gracias, San Juan, gracias.
1: Voy a la pausa y regresamos con más acá en Radio Loreto. Ya, pausa y volvemos.

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0: Atentos a la hora, son las 8:26. Estamos con el doctor Caled Contreras Pinto sobre la gran campaña de cirugía de catarata que está realizando, va a realizar la clínica de ojos Globa Láser, una clínica de ojos con mucho prestigio y reconocimiento en el país y sobre todo también en Loreto. ¿Cómo estás, doctor Caled? ¿Qué tal? Buenos días.
1: Muy bien, muy buenos días.
0: Bueno, a ver, ¿cuándo se va a realizar la gran campaña, doctor?
1: Bueno, el día de la cirugía va a ser el 23 de octubre. Pero para esto los pacientes tienen que ir yendo a la clínica para recibir las atenciones y los exámenes preoperatorios. Sobre todo más que nada para detectar a los problemas visuales, ¿no? Uh-huh. Sí, se encuentra la catarata, se encuentra la carnosidad o pterigión y todos esos problemas visuales que generalmente tienen todos los habitantes de Loreto, ¿no?
0: Perfecto. A ver, ¿quiénes son los médicos? ¿Cuál es la tecnología que se utiliza? ¿Los equipos que se va a utilizar para esta campaña?
1: Bueno, para esta oportunidad, como el mes pasado, van a venir dos de los mejores cirujanos oftalmólogos del Perú, que están en Lima, que es el doctor Fidel Jerónimo Mesa y el doctor González.
0: Es el director de la clínica, ¿no?
1: Exacto, es el director de la clínica que está viniendo, que pues tiene años acá viniendo a operar. Dejó de operar un tiempo porque pues los compromisos que tenía, pero está viniendo nuevamente a Iquitos para poder revisar a los pacientes que tanto lo buscan, ¿no?
0: Ya. A ver, los pacientes que tengan problemas de diabetes, sufran depresión, no hay problema, también ellos pueden pasar todos los exámenes.
1: Los pacientes hipertensos, los pacientes diabéticos también son candidatos a esta cirugía. Es más, son los candidatos más necesitados de esta cirugía. Pero se les opera previa evaluación, previa control del problema de hipertensión, de diabetes, ¿no? Por eso es que es necesario que los pacientes vayan desde ya, porque hay cupos limitados en las cirugías. El mes pasado, lamentablemente, se han quedado muchos pacientes sin operarse, porque pues han llegado fuera de tiempo y pues ya están los cupos limitados. Este mes estamos abriendo nuevamente la convocatoria y también, te doy como primicia, este mes vamos a tener una promoción que ya te vamos a ir informando, la cual le va a convenir mucho a la juventud, le va a gustar mucho la idea, la nueva promoción, algo que estamos lanzando para Iquitos. Entonces espero que estén atentos tanto a las redes sociales como acá a la radio para que estén recibiendo esa noticia, ¿no?
0: Perfecto, haga la invitación por favor, doctor Caled Contreras, a esta gran campaña que está organizando la clínica de ojos Globa Láser acá en nuestra ciudad de Quito. O sea, ¿a qué número, cómo pueden tener mayor información sobre toda esta gran campaña que será el día
1: 23 de octubre? Bueno, están invitados todas las familias, todas las personas acá de Iquitos a la avenida Tacna 240 para poder ser atendidos por personal completamente capacitado y profesional. Está también el doctor Salí Rosas, que es muy conocido acá en Iquitos. Están invitados para ser evaluados, para poder disolver cualquiera de las preguntas que tengan. Así que los esperamos a todos de 9 de la mañana a 1 de la tarde y de 3 de la tarde a 7 y media de la noche, de lunes a viernes.
0: Perfecto, le agradezco su presencia aquí en la radio, doctor.
1: Muchísimas gracias, que tengan muy buen día.
0: Bien, voy a la pausa comercial, otra pausa, porque tenemos a las 8 y media también pausa y regresamos. ¿Ya? Pausa y volvemos.
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0: atentos, atentos ya a la hora, son las 8:35, ya 8:35, atención, a esta hora de la mañana, son las 8:00 a.m. ya con 36 minutos acá en Radio Loreto. Tenemos una comunicación con la Universidad César Vallejo. Estamos en contacto con la doctora Belia Vera, directora de investigación de la Universidad César Vallejo. Vamos a entrar en una importante entrevista sobre la gran propuesta para los jóvenes en el país y en esta oportunidad para Loreto, que tiene la UCB virtual. Doctora Belia Vera, ¿qué tal? ¿Cómo está? Buenos días.
1: Buenos días, Loreto. Desde Trujillo los saludamos.
0: Doctora Belia, ¿qué tal? Buenos días nuevamente. ¿En qué consistirá el llamado Workshop Internacional Online Ciencia que trasciende fronteras, investigación de alto impacto que está organizando, que es organizado por la UCB virtual, doctora Belia?
1: A ver, les comento. El workshop es un evento científico que está trayendo a más de 5 ponentes internacionales y 6 ponentes peruanos de gran realce en el campo de todo lo que es la investigación. Estamos contando con un ponente de España, 2 mexicanos, un salvadoreño y uno de Colombia, ¿no? Que lo que buscan es dar a conocer las nuevas tendencias sobre la investigación. Lo importante es que no necesitamos viajar a la capital, porque este se va a transmitir en vivo por las plataformas de la Universidad César Vallejo. Todo es virtual. Lo único que necesitas es registrarte en el link que puedes encontrar en el Facebook de UCB Virtual. Te registras y nosotros te vamos a enviar los accesos. El evento es gratuito. Ya si tú deseas certificación, la certificación es súper económica, 50 soles para aquellos que quieran respaldar que están siendo, se están capacitando, ¿no? Entonces, con esto nosotros

0: buscamos enseñarle a la comunidad que ya no necesitamos ir hasta la capital, ¿no? Tenemos la posibilidad de capacitarnos con buenos ponentes de gran calidad, de gran realce, a través de UCB virtual.
1: Bien. Doctora Belia Vera, ¿por qué UCB virtual ha considerado determinante convocar a los mejores investigadores de la de lengua castellana para este evento?
0: Nosotros tenemos una meta, y es poco a poco ir llegando a ser la mejor universidad, en este caso UCB virtual, sobre el tema de capacitaciones, de preparación para profesionales. Entonces tenemos que coger a buenos ponentes. Nosotros hemos tenido mucho cuidado con los ponentes que hemos seleccionado. Hemos visto que sean de lengua española, con el fin de que todos puedan entenderlo, de que todos puedan llegar. Y es algo muy importante, porque no solamente es una charla, sino que viene la charla y viene acompañado de un taller aplicativo, porque lo pueden seguir en vivo, en sus máquinas, en sus laptops, hasta en su celular. Entonces pueden ir haciendo la práctica. Entonces pueden, al final, llevarse también un aprendizaje que lo van a utilizar.
1: Bien. Doctora, ¿quiénes serán los ponentes el primer día, el día 1, en el Workshop Internacional Online de Investigación de la Universidad César Vallejo Virtual, de la UCB Virtual?
0: Ya, miren, el primer día, y como inicio, tenemos a nuestro ponente español, que es Carlos Vidal, que él es uno de los mejores a nivel internacional, que trabaja todo lo que son revisiones sistemáticas, y nos va a presentar una app que él mismo ha creado para poder utilizarla y mejorar el tema de la investigación y estudiar cómo es que en otras ciudades se está haciendo diferentes temas, ¿no? Pero a través de la revisión de los trabajos que otros investigadores ya vienen realizando. Muchas universidades, cuando les piden un producto de investigación a sus estudiantes de maestrías o de especialidades, piden este nuevo tipo de investigación que se llama revisión sistemática, ¿no? Entonces, es el doctor Carlos nos va a capacitar en ello, ¿no?
1: Bien. Y el día 2, doctora, el día 2 del evento, el 30 de octubre, ¿qué mentes de la producción científica se dirigirá al público que ha convocado a la UCB virtual?
0: El día 2 tenemos algo también bastante interesante, porque el día 2 ya entramos un poco más al aspecto cuantitativo, cualitativo, ¿no? Entonces vamos a tener investigaciones relacionadas al tema del aspecto estadístico y aplicaciones estadísticas que se puedan utilizar para poder hacer los procesamientos cuando se hace una investigación cuantitativa.
1: Bien, ¿quiénes podrán acceder a este ciclo de conferencias online de alto nivel de investigación de la UCB virtual?
0: Todo aquel que esté interesado en seguir creciendo profesionalmente. Nuestros alumnos, nuestros docentes, de repente alumnos de otras universidades, queremos que puedan tener la facilidad de ingresar, escuchar nuestras ponencias, evaluar la calidad del servicio que brindamos, Y que saquen lo mejor de lo que estamos ofreciendo.
1: Bien.
0: Y como le decía, ¿no? Si es que desean la certificación, eso ya se solicita también por un link que se va a colocar ahora en las redes de UCB virtual.
1: Perfecto. Doctora Belia Vera, ¿algo que quiera agregar sobre este gran evento, Workshop Internacional Online, Ciencias que Trascienden Fronteras, Investigación de Alto Impacto, que está organizando la UCB? ¿Algo que quiere agregar?
0: Lo hemos preparado con mucho cariño, hemos sido muy profesionales para escoger a nuestros ponentes, se está tratando de que todas las salas, porque es un evento virtual donde tú vas a ingresar a una sala virtual a escuchar estas ponencias, va a haber también un café virtual por parte de nuestros Renacid son docentes que nosotros tenemos dentro de nuestra plana docente. Entonces estamos esperando que nos den la oportunidad de poder escuchar las ponencias y que sepan toda la labor que se ha venido haciendo para darle a nuestros escuchas una gran capacitación en relación a las nuevas tendencias de investigación en el mundo.
1: Bien, doctora Belia Vera, yo le agradezco su comunicación desde Iquitos, desde Loreto, sobre este gran evento de la UCB virtual. Gracias, que tenga buen día.
0: Y contamos con Loreto. Desde Loreto van a poder participar del evento. Muchas gracias, un abrazo.
1: Muchas gracias, bendiciones. Son las 8 de la mañana con 43 minutos y vamos con la nota.

0: Gisela, vamos con la información. Gisela ya está en el contacto. Vamos inmediatamente con la información. Gisela Vázquez. Vamos con la nota que nos alcanza Gisela. Ya serenos de la Municipalidad de Maynas han capturado a un sujeto robando prendas de vestir de una boutique de la Alameda en la zona del bulevar. Este hecho ocurrió el día de ayer. Adelante, Gisela. Vamos con la nota, vamos con la información. Adelante.
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2: Gracias por el pase, Juan Carlos. Estamos ubicados nosotros acá en la Alameda, acá en el bulevar, porque ayer a las 7 de la noche, Juan Carlos, un sujeto ingresó a la boutique Arfit, que está ubicada en la calle Pebas con Alameda. Este sujeto ha entrado para sustraer prendas de vestir con todos los percheros. Ya estaba saliendo el Juan Carlos como si hubiera comprado, pero la trabajadora Carla Alexandra se ha dado cuenta y dio aviso al serenazgo, que estaba justamente acá en la esquina, y este sujeto pues ha sido capturado. Luis Alberto Reobar Bautista, de 67 años, ha sido capturado con las manos en la masa. Pero los que tienen negocios acá también, Juan Carlos, acá hay un mini market, indican de que estos sujetos ingresan con la intención de comprar, pero mienten porque salen robando. Señora, buenos días, bienvenida a Radio Loreto, Loreto en la noticia. Ya no hay que estar pestañeando acá en el negocio porque estos sujetos ingresan, señora, a sustraer las cosas.
3: Sí, señorita, hay que estar bien precavido aquí porque... Si cierra sus ojos ya, o no les estás mirando cuando entran, ya están agarrando cualquier cosa ya.
2: Usted nos ha contado de que uno de ellos estaba también ya robando cosas de acá del minimarket.
3: Sí, felizmente yo paro así, aunque esté por la esquina, pero estoy mirando hacia afuera, ¿no? Y entra el hombre y me dice si tengo detergente de 4 kilos, yo le dije que no. Entonces él sigue dando la vuelta, caminando, y agarra otro un pomo de detergente en líquido. Yo me percaté, pero él pensaba que yo no lo he visto, ¿no? Le acerco y el detergente ya estaba en su cintura. Cuando le dije, pon ahí, no tengo nada, señora. Le exijo ahí a sacar y a salir cuando le dan su buena patada.
2: Da su patada, señora. La señora Juan Carlos ya es de la tercera edad, pero ella está aquí mira. Atenta, Juan Carlos. Una
0: parece
2: patada
0: que ha tenido algunas clases de arte marcial. Sí,
2: señor, usted ha llevado clases de karateca o algo así.
3: No. Es para prevenirse de...
2: O si no le hubiera dado un escobazo, acá veo escobas.
3: Sí, pues, pero ese rato no estaba a mi lado, las escobas.
2: Pero siempre ustedes están atentos, señora, porque este lugar está, digamos, invadido también de personas de mal vivir.
3: Siempre estamos a la expectativa de cuando entran las personas, porque a veces cuando entran a comprar otros, ahí mismo entran ellos también a querernos sorprender, pero hay que estar a la expectativa, pues.
2: Ok, señorito, muchas gracias. Ahí está Juan Carlos, atentos a los que están, los que tienen sus negocios por acá, por el bulevar, porque estos sujetos de mal vivir en su mayoría son los que ingresan, pues, a robar. Han robado ayer ropas, pero se han recuperado. Vienen acá al minimarket que está en la esquinita también a querer robar, a los restaurantes, a asustar a los comensales para poder adueñarse de los platos de comida. Y eso que hay serenazgo acá, Juan Carlos, no serenazgo, pero no se abastecen también porque estos choros en un descuidito están entrando a los negocios para robar. Esta es una información. Adelante, estudios.
0: Gracias, Gisela, por la información. Gracias por al toque se mete. También hay quienes se descuidan ahí en esta zona del bulevar. Por ahí, por la Alameda. Tengan cuidado. Ahí los choros están ahí frecuentando. Hay que poner más seguridad. Pues pongamos más seguridad en lo que pueda solucionar el tema de la inseguridad. Vamos ahí con Fabio, que ya está listo también. Hoy ya son las 8:48. 8:48. Fabio está con los vecinos del pasaje Venecia. Ellos están exigiendo a la empresa de Electroriente solucionar un póster donde donde está varios medidores de luz que fue aplastado por un árbol de mango. Vamos, Fabio, adelante con la información, le escuchamos.
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1: Muchas gracias, Juan Carlos, por el pase. Pasaje Venecia con calle 1, ubicado acá en el distrito de Belén. Este poste está a punto de colapsar. Tiene 3, 6, 9 medidores, digamos, puestos en él. Producto de una caída de un árbol de mango 5. Llevan 3 a 4 días sin el fluido eléctrico, caballero. Molestos, indignados. Lo que quieren es solución.
2: Estamos indignados porque Electrooriente es jugando con nosotros.
1: ¿Han llamado?
2: Hemos llamado desde el día viernes. Ha venido un señor de Electrooriente a decir que de inmediato van a venir los ingenieros a mirar, y todavía mira lo que dice una palabra que nos indigna a nosotros. Dice que van a hacer un estudio si pueden hacer este trabajo. Yo no sé qué pasa con esa gente. Desde el viernes, sábado, domingo, lunes, hoy es martes, sin luz. Nosotros estamos preocupados. ¿Por qué? Porque acá tenemos, es un lugar muy peligroso. Hay mucha delincuencia y eso es lo que aprovechan los delincuentes.
1: Mire, y aparte que el poste está súper inclinado, lo único que le está sosteniendo es los cables, y esto en cualquier momento va a colapsar y va a caer encima de la vivienda.
2: Sí, sí, yo creo que ya nos tienen que atender ya, porque si no nos atienden vamos a ir un buen grupo de personas a protestar a la puerta de Electrooriente. Yo no sé por qué, parece que ellos... No quieren hacer este trabajo,
1: caballero.
2: Hago un llamado a los señores encargados de Electrooriente que por favor nos atiendan. Ya necesitamos la corriente, estamos puntuales en los pagos del consumo. No puede ser que nos estén postergando.
1: Okay. Ahí está Juan Carlos, el llamado es inmediatamente. Señora, buenos días, el llamado tiene que ser inmediato, es el peligro, puede ir a la casa.
3: Sí, joven, hago un pedido a Electrooriente que por favor se apersonen a ver el peligro que se está pasando sobre
1: ellos. ¿Saben el tema?
3: Sí, conocen porque nosotros llamamos y no nos hacen caso. Y justamente todos los vecinos vamos a ir a las frontes de ahí de Electrooriente a protestar para que al menos vengan.
1: ¿Qué va a estar para la

0: El día de ayer lunes por la madrugada, el domingo, ayer me parece que fue, y David está bastante preocupado en realidad porque esa es su herramienta de trabajo, ¿no? Esa es su herramienta para la chamba. David está tratando de ubicar su motocicleta. Bueno, mira, siguen robando motocicletas en la ciudad. Estamos en comunicación, son las 8 de la mañana con 52 minutos. David González, ¿qué tal? Buenos días.
1: Hola, Juan Carlos, ¿qué tal?
0: David. Buen día,
1: gracias por la llamada y por la preocupación.
0: ¿Qué pasó, ayer, no, David? Supuesto, ¿cómo fue? ¿Cómo fue que pasó? ¿Fuiste víctima de robo de tu motocicleta, esa tremenda, potente motocicleta, David González?
1: Sí, buena moto, ¿no? La moto que tú conoces y muchos también en la que me han visto andar. Sí ha sido en la madrugada de lunes, al amanecer de lunes, uh-huh. Después de estar en el ajetreo de las elecciones y todo. Lo que como tú también has estado, ¿no? En movimiento. Yeah. Llegamos a la casa, eso es la 1 de la mañana.
0: Yeah.
1: Y dejamos la moto frente a nuestra casa, ¿no? Tú sabes el pasaje acá, en donde vivo, en la cuadra 11 de 2 de mayo. Uh-huh. Y he dejado la moto sin seguro, sin el candado correspondiente, que siempre dejo, ¿no? Como dicen muchos, ¿no? Cuando va a pasar, va a pasar. Pero entré un ratito para querer... otra vez sacarme la zapatilla porque estaba de todo el día y quería ponerme sandalias, ¿no? Y en ese rato ahora ha sido casi como media hora que demoré para cambiarme y quería salir a comer algo, tomar un caldito o algo, ¿no? Y ya no había la moto. O sea, en cuestión de tal vez 20 o 10 minutos que habré estado por acá dentro de la casa, salí a eso a la 1:30, ¿no? Y ya no estaba la moto, se lo llevaron, ¿no? Sí, y sorprendente porque a esa 1 de la mañana no hay mucho movimiento de motos o motocarros, ¿no? Parece que han estado siguiéndonos o tal vez habrán parado en la esquina, no sé realmente, pero la moto no la encontré, la violentó el seguro, la chapa principal, y se lo llevaron, ¿no? Ayer traté de ubicar la moto, y bueno, sí está con los chicos malos, como se dice, ¿no?
0: Has puesto la denuncia, dicen... David, ya fuiste a la comisaría, a la división de tránsito, pusiste la denuncia.
1: Sí, anoche casi, tarde noche, puse la denuncia, la de Probe, donde corresponde el robo de vehículos, ¿no? Ajá. Y bueno, me han dicho, como siempre,
0: ya hay vamos esperar, a ver qué hay que esperar, hacer, ¿no? busca quiénes son, y cuando ya sabes, ya acá nos vienes y nos avisas, dice, ¿no? Ese es un trabajo de sí, la policía, pues. Parece estar el Departamento de Protección Vehicular, ¿no?
1: Solo es cuestión nomás de denunciar nada más, porque en el tema de que te lo recuperen es imposible, ¿no? Al menos que hagan un operativo de sí. Los que hacen siempre, pero eso demora mucho tiempo.
0: ¿Y cuáles son las
1: ¿no?
0: características de tu motocicleta? ¿De qué cilindraje, qué modelo, David?
1: Sí, bueno, es una marca Honda, acá exactamente lo tengo, es Honda, modelo XR190, color negro de placa 0165SC. Es una Honda 190 grande, color negro. La moto estaba casi nueva, bien conservadita, de repente por eso ya tenía casi 3 años, pero sí, estaba muy bien conservada la moto, ¿no? Y de repente por eso les llamó la atención, ¿no? Y están, ya me han escrito por ahí pidiéndome tanto dinero, pero es mucho. Creen que la moto, porque está conservada, uh-huh. Creen que es nueva, ¿no? Pero ya tiene casi 3 años, ¿no? Es la penúltima XR190. No, entonces bueno, bien. Les he dicho, ya veré, o sea, hago bueno. La denuncia, y sin embargo también se comunica con nosotros para poder recuperar. Es un muy extraño lo que siempre
0: ya,
1: pasa.
0: Ya, ya le están ciudad, pidiendo ¿no? plata, ya David, ya le están pidiendo plata, sabe que David es pudiente, ya le están pidiendo demasiado, demasiado dinero. Pero en todo caso, si ya no recupera su vehículo, David, bueno, mi solidaridad, ¿no? 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

0: De David González.
1: Sí, Juan Carlos, justo me falta un garante, creo que te voy a buscar. Sí. Y lo otro, he sido muy confiado en no poner el GPS. Mira, tanto tiempo que trabajaba en prensa, nunca me han robado, dejaba motos.
0: Ese es Saladea, ya David. Seguro, ese sí es Saladea, ya David.
1: Sí, sí, sí. No sé quién es la Saladera, no sé quién del domingo, no sé quién ahí.
0: No vaya a ser el padrino, que está molesto tu padrino. No vaya a ser tu padrino que está molesto, David. ¿Eh?
1: ¿Cuál de los dos?
0: Los dos, tú también con dos siempre quieres tener dos, ¿no? Hasta padrino tienes dos, David. Bueno, pero ojalá que puedas recuperar
1: tu... Ojalá, bueno, aunque le veo difícil, Juan Carlos, creo que vamos a ir a Barreto. Creo que
0: claro,
1: vamos a ir a Barreto,
0: 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Ay, Jorgito Barreto.
1: Porque me han dicho de que la moto robada y regresar con la ex Saladera.
0: ¿Cómo? A ver, wow. A ver, la moto robada, la moto robada y regresar con la ex es Saladera.
1: Así es, eso es lo que me han dicho. Entonces, bueno. Entonces no voy a recuperar la moto ya, pues. No voy a recuperar la moto.
0: Ahora usted me dice, ahora prefiero no recuperar la moto. Y ahora regresaría con su ex, David González. ¿Ah? Pero si ya me he descartado el tema de la moto. Ya la moto es regresar, bueno, recuperar la moto y regresar con la ex. Es Saladera, usted ha descartado, ya no quiero mi moto ya.
1: Mucho, Juan Carlos.
0: ¿Regresaría con su ex David González o no?
1: Sin comentario, Juan Carlos, esos son otros temas, ¿cierto? Solo te digo esa frase porque eso es lo que me han dicho, pues, ¿no?
0: No, pero yo le vuelvo a preguntar a usted. ¿Regresaría o no regresaría con su ex David?
1: Ya te veo medio Ronald Van y Franco Meléndez.
0: No, lo digo por usted, porque usted cree en esa frase, a moto robada.
1: Te estoy diciendo de la frase, fue lo que me ha dicho varios, pero aunque no sé si
0: pero creer, pero usted no me está descartando ya que su moto no quiere. Ya no quiero mi moto, no, ahora no, le pregunto ya. Regresar con la ex no quisiera tampoco, entonces, ¿no? ¿Ah? A ver, dime la verdad, David González. Un ratito, David. Dime la verdad, David González. Periodista David González, que fue víctima de robo de su motocicleta y su relación parece que ya habría terminado también. Ahora la pregunta cae de cajón. David González, ¿usted regresaría con su ex?
1: ¿Con cuál de ellas? Esa es la pregunta.
0: Wow. ¿Regresaría o no?
1: ¿Con cuál? Es para decir, ¿con cuál?
0: Gracias, David. Gracias, David. Puede ser con la, ¿cómo se llama? Con la Dulce María, que le vi bastante bien con la Dulce María. Yo creo que la decepción es que no se deje que la decepción le lleve por esa línea, David, con la Dulce María.
1: Buena foto que me has tomado, buena foto. Buena.
0: Gracias, David González.
1: Gracias.
0: Yo no sabía esa frase, sabía que cuando robas tu moto y es a la DEA, pero regresar con la ex.
2: Tropecé de nuevo con la misma piedra.
0: Esa razón le agarra la recaída a Alan Bea. A Chue Caballa y al amigo Alan Bela le para agarrando la recaída. La recaída. O no, coleguita Alan Flores. Dulce María está denunciando haber sido víctima de un hostiqueo. ¿Ha visto la publicación de Alan Flores? ¿Vio la publicación de Alan Flores? El otro día vi una publicación, una foto de David González con Dulce María. Debe haber algo, ¿no? ¿Ah? Vamos a invitarles a la feria de pescados de mi amigo Macarrón. Un saludo para Macarrón, ¿eh? Maparate también, Macarrón. Maparate también. 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Tremendo maparate. Está ahí lisa de cachete colorado. sale Cachete Colorado, Gavitana, Sábalo, con su tacachito riquísimo, con su maduro, wow, ahí, le

Roger, uno de los mejores editores que tiene acá, Loreto, me dice, ¿qué habrá pasado con mi pata, David González? ¿Se habrá acabado las me? Ese es otro tema ya. Ese es un tema de su padrino que está molesto. Uno de sus padrinos. Uno de sus padrinos. Wow, wow, wow. Nos vamos hasta el día de mañana. Ya está el peluche, ya contento, alegre. Pero antes le indicamos algo importante también, ¿eh? 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Parece que hay un incendio. Atención a los chicos, al equipo de prensa de Radio Loreto. Atención, nos están alcanzando información. Amigo Juan Carlos, ahorita está ardiendo la calle Breña con San Antonio. Calle Breña con San Antonio. Parece que hay incendio, ¿eh? Está ardiendo, me dicen, en la calle Breña con San Antonio. Me están alcanzando esta información. Ya el equipo de prensa, Joe Jabá, está llegando al lugar. Joe Jabá está dirigiéndose al sitio Breña con calle San Antonio, pasaje Breña. Por ahí hay una ferretería de bebida Allison. Un saludo para Allison y para toda la gente. Por ahí vive Lula también. Lula, ten cuidado, Lula. Por ahí vive Memo también. Lula, Memo, ¿ah? Tenga cuidado, parece que hay un incendio. Algo está ardiendo ahí. Por ahí, algo está ardiendo, ¿ah? Ya no hemos podido. Todavía está peleado el tema. Bueno, ya no me ha dado el tiempo para los resultados de Ope, ¿no? Nos vamos porque ya está el peluche Llano Rojas listo para acompañarles con la buena programación de Radio Loreto. Ya se queda hasta las 12 el peluche. Con nosotros será, si Dios lo permite, regresamos mañana a las 5:50 de la mañana. Que tengan un bonito día, que Dios les bendiga. Gracias por la sintonía. 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Hasta mañana, permiso.

0: Un sorbito de champán.
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0: Así es, ¿cómo estamos? Buenos días, buenos días, buenos días. Bueno, nosotros estamos recontra pilas, ¿ah? ¿Y ustedes? Me supongo que bien también, ¿sí? Correte por ahí, malita de salud, energía positiva. Ayer te fue mal, hoy te va a ir súper. Mantener la fe. Así es, bienvenidos al tremendo show. Y con la bendición de Dios
2: te decimos hola, hola.
0: Habla, Didi, hola, hola, tú también. Hola, papi. ¿Qué te maricucha? Buenos días, hola a todos y a todas. Seferino. No le entiendo nada. Bienvenidos al programa. Así es, bienvenidos al

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la entrada para el concierto, el festival del Parce, con Fernando Aguilar, que esta canción que está muy bueno, me digo a tus pies, me pueden escribir a WhatsApp de la radio, ¿ya? A ver, lo que quieren es su entradita. Tengo 5 para regalar, aparte de tremendo concierto, sábado 17 de octubre, 9 de la noche, en el Recreo Santa María, detrás de la Plaza Quiñones. Aquí has invitado a lo bacano del vallenato, Sacumer, tequila, va a haber también cerveza al polo, whisky, vayan separando su lugar, su espacio, llamando al 900, ahorita mismo, al 900-547-827, manda tu mensaje. Toda la información. No faltes al Parce, ¿ah? No faltes al Parce, Pe Parce, ¿está bien o no? Ah, está buena eso, hijo, ¿ah? Claro que te maricocha. Está buena, está buena. Salud para Luz Mariela Rengifo Ruiz. Hoy está año nomás y botando la casa por la ventana. Está cumpliendo 37 años.

felicidades para ella, Luz Mariela Requipo Ruiz. Saludos de parte de toda la familia. Bendiciones y que vengan muchos años más. Temperatura por ahora, ah, su Dios mío. Hoy de la nada vino ayer la lluvia, pero sí estaba haciendo demasiada calor ya. Pero Dios me bendice esta ciudad, pues. Ah, caramba, ya la gente se está ya, está soportando bastante calor. Voy a mandar la lluvia. Wow, vino la lluvia. Refrescó la tarde. Hoy temperatura máxima 35, igual que ayer. Ah, sí. No te creo. Buenas tardes, fuerte viento, ¿sí? ¿Va a llover o no? A ver. A ver, vamos a ver las bolas un ratito ya. A ver, ve, rápido, rápido. 35 grados. Ahorita 31, vas. 9 con 23.

0: Pásala. Vamos, chiste, chiste, tía Maricucha. Estoy probando por acá una cosita ahorita, ¿ya?
1: Ya, dale.
0: Tiene que contar bacán, ¿ya? ¿Eh? No, tú sabes que yo como yo soy pajita pulenta, pues hijo. Así es, así es, así es. Nosotros siempre acompañando con buena música. Las mamis en casita, algunos en las tiendas comerciales, otros en la chamba. Haga lo que hagas, de repente en la panadería, en el grifo, en la empresa donde es todo lo que es textil. Por ahí de repente en la obra. Somos su mejor compañía. Donde vayas, estamos contigo, ¿ah? 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

¿Habrá o no habrá segunda vuelta acá en nuestra región, Loreto? Parece que sí. Belén sigue peleado. Resultados de la OMPE. Pero lo que sí está seguro es que el examen de admisión a la UNAD va a ser el domingo 13. Sí, domingo 13 de diciembre. Está asegurado, ¿ah? 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El horario lo escoges. Hay turno mañana, turno tarde, turno noche. Inicio de clase va a ser mañana, miércoles 7 de octubre. Nuevo grupo, porque el jueves es feriado, por si acaso. Feriado, feriado. Niño, es venido. No voy a un niño. Ah, ni vas al colegio tú hoy. Paso. No, muy, lo que no, es que no mames, mi peñora, yo ni voy. Allá, tu profe. Está buena, está buena. El sábado, por si acaso, atención, se convoca a todos los postulantes y alumnos del quinto año de secundaria, de todos los colegios, de todos, ¿ah? ¿Eh? Al simulacro general tipo examen de admisión a la UNAD, 8 de la mañana, PEBA 548, frente al aula manga de la UNAD. Ahí, ahí. 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Amigo, manda saludo para Exxon Paul Chupingawa, Coquinche. Está yendo básico, está cumpliendo 3 años el pequeño. Muchas felicidades de parte de toda la familia. Bendiciones para Exxon Paul Chupingawa.

0: Me están pidiendo otra canción de Maciel Málaga. Ahorita lo pongo, ¿ya? Ahorita lo pongo. 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
1: Escucha bien.
0: Hijo, ¿tú sabes quién está cerca a Marte? ¿Quién? Miércoles.

¡Ay, ay, ay! ¡No machín, no machín, no machín! Hijo, ¿tú sabes qué le dijo la pelota a la raqueta? La pelota a la raqueta, ¿qué le dijo? Siempre me estás pegando. O los oyentes también nos mandan los chistes, ¿ah? Me parece muy bien. Ya más adelante vamos a jugar también con los mejores chistes del día, ¿ya? Van a participar los oyentes y van a llevarse su premio muy pronto, ¿ah? 9:41.

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0: este cantante, ¿cómo se llama? De aventura, Romeo, ¿sí? Romeo San, medio arrechón canta.
1: ¿Qué te maricucha?
0: Okay. Dios mío. Otra vez se sabe. No.
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0: hoy tengo un amigo que es tan tonto, pero tan tonto, que los días se corta una oreja.
1: ¿Y por qué?
0: Porque tenía repetido, dice. El otro día un médico, pues no, tengo un amigo, pues que cuando nació, pues así ha dicho el médico, de feito es mi amigo, pues. Le dijo, había un niño, pues, ¿no? Mi amigo, pues, recién nacido, le decía a su mamá, tan feo es tu hijo, que cuando nació, el médico le dijo a la madre, si vuela es murciélago. Tengo a mi amigo, pues el chico del noticiero tiene su chakra. Ya quiero ir ahorita que se pudre ahí los caimitos. No hay tiempo, pues, de ir hasta allá. Cada vez que me invitan, llueve, ya vuelve, tan sana, pues. Dice que ahí tiene sus vacas, pues, y con esta bruta calor, hijo. Tan bruta calor, hijo. Que su leche, ya que supera. Que sus vacas ya no dan leche, ya. Así, normal, ¿eh? Dan leche en polvo, ya.

0: canción se llama Estaba aquí pensando.
1: Su tentación.
0: Lo nuevo, nuevo de Explosión. Escúchalo. Estaba aquí pensando.

0: ruso no habla. Ay, me pasé.
1: ¡Pollo masónico!
0: ¡Agua que me quemo! Hoy hay fútbol, ¿ah? Ya te digo quién juega el día de hoy. Ay, bueno, te adelanto, juega la selección peruana. Ya nadie le da bola a la selección para perdiendo. 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Estás invitada, tío Maricucha. Ah, sí, ya me dijo, ya hemos hecho ya contrato, ya. Así es, voy ahí con mi minifalda y con dos bailarinas. Aunque mis dos bailarinas están flacas, están, ya, van a desaparecer mis bailarinas hoy.
2: ¿Qué?
0: Sí, pues. A una dice que la deja a su viejo. A la otra dice que no hay pensión ya. 9:58, ¿qué será la bien, mi amigo Memo?
3: Mira mis manos. Tiemblan así por
0: ¿qué se está quemando, Memo? El cuerno.

me hagas desfallecer. Dame un beso, please. O sea, por favor. El Centro Preuniversitario San Ignacio de Loyola convoca a todos los postulantes y alumnos del quinto año de secundaria de todos los colegios nacionales, parroquiales, particulares, al gran simulacro general tipo examen de admisión a la UNAM, que se realizará este sábado 10 de octubre. ¿Qué horas? 8 de la mañana. Repite el horario, Ceferino. 8 de la mañana. Mío, extraño a mi hijita. Dame el cochito, dígame el cochito. 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Mañana miércoles 7 de octubre. Hoy es la despedida de Lionel Messi. Ya no va a jugar más ya por la selección de su país, Argentina. Bueno, lo voy a ver, ¿eh? Argentina, Benín. A ver, la despedida de Lionel Messi.

0: fresca está aquí, aquí en cabina. Oye, tengan cuidado, por favor, dejando de bromas. No hagas fuego en tu... A ver, quemar algo ahí en tu vereda. Tenga cuidado en las huertas. Cuidado con los balones de gas. Hay que meterle ahí un trapo húmedo, ¿cierto? Hay que tomar bastante líquido, agua hervida. Si no tiene, no, al decir agua hervida, o sea, no vas a tomar pues el agua, ¿no? Con tiripiedo, no, tienes que enfriar, pues. Así no, para quemar su lengua bipedina que tiene. Ya, o si no, comprarse, está barato, pues sí o no. ¿Cómo para la chela ahí? ¿Ah? 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Será la vida, mi amigo Gunner. 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A ver, hoy juega la selección peruana.
1: Ah, ojalá pues gane la selección. Ojalá gane la selección peruana.
0: Para hacer un cambio está bien bravo, ¿eh? Tiene que ir poco a poco. A ver, juega 6:45.

0: La tarde.
1: La Colombia, Perú.
0: Remita América TV, América TV Good, la bicolor más. A ver, por la Nacho Lee. A ver, Nacho Lee, que está bonito. 1:45, sí lo puedo ver. Croacia, España, partidazo, Croacia, España. Aunque está favorito España. ¿Sí? Inglaterra, República Checa, también a la misma hora, transmite ESPN 2. Y el Croacia, España, ESPN. Audiencia Flash. Hijo, ¿cuándo van a jugar los panzones con los flacos? Fin de semana, ahí en el Parque Zonal. Me han pedido esta canción, Bebiendo para Olvidarla, Fernando Aguilar. Se viene el Festival del Parce. Hoy las entraditas me pueden llamar.

0: No vayas a fallar, no vayas a faltar ahí al Festival Parce. Por el cierre, creo Santa María también ahí a separar tu lugar, ¿ya? Sábado 17 de octubre, 9 de la noche.
1: ¡Solo yo!
0: La música variada lo va a poner ahí Sakumer. Oye, el otro día le vi a mi amigo Nick Santa María. Estaba mezquinando la calle. Ahí con su botellita de agüita mineral. ¿Ven? Estarán los bacanos del vallenato también.

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0: Si no hay para las espinacas, unos tallarines rojos. Tomatito, tomatito. Puede ser un arroz con pollo. O arroz a la cubana. Antes se comía arroz a la cubana. Decía, él es más cómodo. Total, cuesta caro el huevo. Conserva, conserva. Puede ser un filete, pero también cuesta. También a la juta, filete que para tres, nomás, hijo. Pescado, pescado, tío Maricucha. También ya hemos comido ya todita la semana pescado. Ya, ya va a salir escama también.
1: Bueno,
0: 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Buena. Buena. Buenazo. Ay, por acá saludos para Ronald, más conocido como la abejita. Para el chofer Padilla, que se encuentra en el carrito 810 de Transporte Iquitos Express. ¡Ay, hijo! Tengo una amiga, pues bien gordita, es tan gordita que el otro día salió de su casa a pasear, pues, con su marido y su hijo. Y era tan gorda, tan gordita, que subió, pues, a un motocar. Y su marido y su hijo tenían que ir en otro motocar. Ya, ese chiste seguro se ha inventado. Ah, bueno, pues sí, pues.

0: Sí, buenas, escucha, ya ve. Tengo un amigo que es tan sonso, pero tan sonso, pero tan sonso, hijo, que un día pues ha encontrado una billetera, ya, con dos billetes de 50 soles, ya. Y yo pues le veo que están botando uno. ¿Y por qué bota si has encontrado? Me dice, es que está repetido.
1: Dicen que volví, pero yo nunca me fui. Estaba allí, pero
0: hermano. 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

Oh, de obrigado, brasileiro. No sé o que decir. Lo único que tengo un amigo que le dicen sí, sí, yo. 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

0: ¿Cómo se dice suegra en chino? ¿Cómo se dice? Chimocha. Hay un saludo para mi amiga Perlita Roja Chapa. Hasta ahorita no me trae mi torta de cinco leches, le he pedido.
1: ¿De qué?
0: De cinco leches.
1: ¿Y

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0: fue en Ezequiel de la Cruz. El otro día le vi a Ezequiel de la Cruz ahí degustando un rico ceviche, especialidad de pescados y marisco ahí por la Bolognesi. Sobrado, mi compadre.
1: Ah, no, no, no, no es que sea sobrado, ya no ve, ya.
0: Por acá me dice salud de cumpleaños.
2: ¡Cumpleaños feliz!
0: Hoy es el día onomástico, el gran amigo de Ezequiel de la Cruz. Hablamos de David López Chardin. David López Chardin está botando la casa por la ventana. Muchas felicidades. Ya viene su canción, ya viene su canción, ¿eh? De su tiempo, de su época. Bueno, bendiciones de parte de él. Gracias, llegar un buen saludo a mi estimado David López, tu gran amigo Ezequiel de la Cruz. Que vengan muchos años más. Saludos de parte de todo el personal también de CIAN. Me encanta una canción y lo vamos a poner, ¿eh? Acá está tu canción para el cumpleañero. Ahí está. Buena, David López. ¡Feliz cumpleaños! Ahí, de hecho, que lo va a pasar en unión de toda la familia, en unión de Ray Loreto y su pareja número uno también. Saludos de parte de su gran amigo Ezequiel de la Cruz.

generosa. Por acá tengo más saludos de cumpleaños. Dice para la mi princesa hermosa Alejandra Rachel Chávez Meléndez. Está botando la casa por la ventana. Muchas felicidades. De parte de toda la familia, de papito Alejandro, de su mamita Fiorena, de parte de la abuelita Neida, de su tía Isabel y de Normita. Toda la familia Alejandra.

Hermosa Alejandra Rachel Chávez Meléndez está botando la casa por la ventana. Muchas felicidades. De parte de toda la familia, de papito Alejandro, de su mamita Fiorena, de parte de la abuelita Neida, de su tía Isabel y de Normita. Toda la familia Alejandra.

0: Abrazo para la gente de Tamshaco. 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Tamshaco. El distrito de Fernando Lores. 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

Para todo el personal de CIA, o la familia Montes. Más mochaco de la familia Montes, ¿ah? Sobre todo mocho. 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

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Se ha ensuciado. 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

0: pasa?
1: No, niño, acá me quieren hundirme en cuña.
0: Ah, no, el que es acá, mi compadre. Ah, sí, pues.
2: Somos calientes.
0: A ti te dirán así, pues. ¿Qué pasa, tío Maricudo? No, ¿qué quieres que cuente ahí unos apodos? Y ahorita les voy a decir a mi porán, a mi amigo Dinosaurio. ¿Dinosaurio por qué? Tiene cuernos hasta en el lomo.
2: ¡Ja, ja!

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Dice que la comida sale rico escuchando la radio. La señora Esperanza Guerra. Ya habrá comprado su moto nueva, ¿di? Seguro. Esperanza, feliz en la cocina escuchando la radio. Sale deliciosa su comida. También saludo para la señora Jackie. Se dobla cuando viene su menú, ¿eh? Aprovecha.

Hijo, acá me está mandando una amiga, se llama Perlita Ginebra Rojas. Me dice, maricucha, ven ya rápido para invitarte. Acá dice, no sé, no entiendo. A ver tú si entiendes, sí. Seferino, ven. No, ni me encuentre, ¿qué niñi? Acá dice un maracuyano. Yo entiendo maracuyano, ma, pero ¿qué dice ahí? Aña, aña, aña, ni cagui. ¿Cómo? Ay, no. ¿Cómo? ¿Cómo vos comer eso? No, ni, anga, ni, hani. Ni, ni, maracuyá. Ani, ni, anga. Ni cagui. ¿Cómo? Ah, no sé, ches, que cague, ajá. ¿Qué? Ay, no, ¿cómo voy a comer eso de maracuyá? No, escuchen ustedes. Acá dice cheesecake, está en inglés.

Ay, ya, ¿cómo? Cheesecake. Ay, ya, niñe. Y hoy me llaman con niña en cheesecake. Cheesecake de maracuyá. Allá, 8 soles. Ahora sí entendí, ya hermanita Perla Rojas. O verdad que no puedo visitar. He pasado 2 veces el día, ¿qué día ha sido? El día domingo. Porque estaba recogiendo las de todas las encuestas. Pasé por ahí, no pude quedarme. Un abrazo para la familia Chapa. Le di en la puerta a Carlito nomás.

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0: Colombia. Últimos saludos. O le mandamos en la hora criolla. No hay que mandarla ahorita. ¿Quieren ahorita? ¿Quieren ahorita? A ver, salúdense por acá por su cumpleaños. Desde San Juan del Urigancho, en Lima, para mi María Acho. Saludos para María Acho. Hoy está yendo más y escuchando la radio en Lima. San Juan del Urigancho, el distrito más grande que hay en Lima. Saludos para mis hijos Héctor y Aarón, de parte de su papá Miki. Escuchando tu programa, hermano, lo máximo desde la zona de Belén. Saludos para Juaneco, de parte de Severino. ¿Quién es Juaneco? Se va al Severino. Muy bien. Vamos con Lora Criolla, hermano.
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2: Acá me dice, manda saludos para tu cuñada. ¿Quién es mi cuñada? Claudia. Claudia. Ahí se llama Claudia. ¿De quién es? ¿De quién es? ¿De Arturo o de Miguelito? Meo mochasco, están esos mis hermanos.
3: Madre Cocolín.
2: Roja sería.

Esta es la hora 12 y 9 en la hora criolla de Loreto y Superales número 1. Aprovecho a los que están ya degustando su almuerzo. Perdón para la familia Pisango y Numa en el sector de Pampachica. Ay, ay, ay. Siempre con Loreto y Superales número 1. 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
1: Esta es la hora, 12 y 20 minutos.
0: Para gente de Multiservicio Maquipo, provecho con ese almuerzo. 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
2: Esta es la hora, 12:30.

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0: Apachito, una canción, por favor. Ok, ahí la ponemos un toquecito más, ¿ya? Saludos para la gente del volante, para el Pato, buena Edward Flores en el 479.
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0: 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Esa ruta. 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

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Por acá, a ver, ¿qué me está escribiendo por acá? Palmas, palmas, palmas, palmas. ¿Qué me está escribiendo por acá? Abelito, el Apu Padilla. Ya, Abelito, ok, un ratito más me está dando información. Su reporte sobre lo que está pasando. ¿Con quién? Ah, de Cristiano Ronaldo. Bueno, hincha de Cristiano Ronaldo. Celebra cuando gana Real Madrid. Ya está contagiando a OB también, todo lo referente al fútbol.

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1: No pierda sus músculos. No pierda esa figura esbelta que tiene, así que tranquilo, nomás gordito. Que se viene muy prontito. Especialmente a pedido tuyo, el aire acondicionado, ¿eh? Ah, solamente para él, los demás van a estar. Ah, ya, ok, le van a hacer un cuartito nada más al gordito Paco. Perfecto. Mira, hermano, ahí está, ¿no? Al toque el jefecito Gabriel. Busca también las alternativas. Oye, ¿qué será su vida de Gabrielito? ¿Dónde estará metido Gabrielito Maca? Y a Carlitos, el hombre soltero y codiciado esta temporada 2026. Ahí chambeando también, dándole con todo, mi brother. Cuatro trabajos y no tiene con quién gastar. Han estado ahorrando, muy bien, está bien, perfecto. 1:55 en todo el país.

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0: Machito, buenas, saludos para toda la gente de Próspero Cuadra 13, escuchando Radio Loreto, insuperable número uno. Ahí está el gran Vladimir. Saludos para mi princesa que está cumpliendo años. Ella es Alejandra Rachel Chávez Meléndez. Saludos de parte de papá Alejandro, mamá Fiorella. Dile que la amamos muchísimo y hoy celebramos a lo grande. ¡Qué bueno! ¡Feliz cumpleaños!

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Bueno, ya pasaron las elecciones. En algunas regiones habrá segunda vuelta. Parece ser que acá en la nuestra habrá segunda vuelta, pero que falta todavía muchas actas que contabilizar. Pero si por ahí no fuiste a sufragar este domingo que pasó, tendrás que pagar multas. Eso va a depender también de la clasificación socioeconómica de tu distrito. Mientras que los que fueron designados miembros de mesa y no se presentaron a cumplir su función, recibirán una sanción o tendrás que pagar 275 soles.

0: 275 soles.
1: Pega. Clavo que te clavo la sombrilla. Clavo que te
0: ahora,
1: sombrilla.
0: Los que no fueron a votar. Y hay distritos que están clasificados, ¿no? Como pobre, extrema pobreza.
1: Abajo.
0: Bueno, la multa será de 110 soles. En caso de quienes viven en distritos pobres, la penalidad baja a 55 soles. Mientras que los que residen en zonas consideradas de extrema pobreza serán de 25 soles 50. Hay algunos que viven, que tienen que viajar lejos, ¿no? Bueno, más barato les sale pagar la multa, pues, hermano, que pagar tanta movilidad y tiempo, ¿no? Pero bueno, ahí está. 110 soles para distritos pobres, 55, y extrema pobreza, 25 o 27 soles 50. Si no, si fuiste miembro de mesa y no acudiste a cumplir ese deber, 275 soles tendrás que pagar como multa. Así que ya lo sabes, ¿ah? Ya te ahorraron tu platita ahí, vete al Banco de la Nación y paga tu multa.

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1: 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Saludos para el gran campeón. Ay, ay, ay, ya pidió su cevichón ahí en Rey Bar. Muy bien, campeón. Saludos para toda la familia. ¿Quién va a estar de cumpleaños esta semana? El gran Colombia va a estar de cumpleaños. Ah, bueno. Saludos para sus hijos Milán Caletti y Josh Kenai.

0: todo lo pisado de la familia Vázquez, en especial la familia Vázquez Sandoval.
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0: ¿Y qué será su vida de Lujar? Lujar, ¿no?
1: Meneo sensual.
0: Un abrazo, mi gente. Saludos, campeón. Papachito, manda saludo de cumpleaños para mi esposa. Ah, bueno, si está de cumple.
2: Cumpleaños feliz.
0: Felicidades para la señora Beverly Flores Tapur. Hoy de cumpleaños. Saludos de parte de su esposo Héctor, de parte de toda la familia. Ubicados en Villa Disnarda, en Avenida Participación. Hoy disfrutan este día tan especial. Feliz cumpleaños para la señora Beverly.

Hoy Dieguito está y se siente libre. Bien, Dieguito. Acompañado del gran Steven. Papachito, manda saludos para al capitán lata.com, el capitán.

Van en lancha las ministras, también al administrador del DIFO flotante, Cristel Aita Hernán Ruiz. Para su tigre, Rudy Lancha, estamos full sintonía en Bellavista, Nanay. Toda la gente del grupo Patricia, saludos mi gente. Cambiando esta hora de la tarde. Para toda la gente ahí del complejo San Martín, sector de Punchana. A la gente deportista, los que están haciendo su deporte por ahí. Ahí está el gran Carlito Vaca. Saludos mi brother. Gracias por estar con Loreto. Insuperable número uno. Saludos para el gran Andy Arbildo. Ahí chambeando

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0: Bueno, igual un gran abrazo para el gran Miguel Watanabe, el popular tío Wata. Muy bien, se fue a visitar al gran Walter Ruiz. 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

0: Tranquilo, Zambito. Descansa un ratito, hermano, descansa un ratito.
1: Mano para arriba, timbero.
2: Llegó la máquina.
3: El que te gusta.
0: 15 motores fuera de borda. Dos motores eléctricos. 7 motocarros. Te casas, Zambito. Tranquilo, hermano. 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

0: Dios, apresúrense porque la música sigue.
1: Y la programación continúa, mi gente. Se viene Chico Loco. Papachito te dice mil gracias. 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

de la canción criolla. Mes de Halloween. Muchos están buscando su disfraz por ahí, ¿ah? ¿De qué te vas a disfrazar, mi querido Bartolito? Ah, de tu suegra.

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0: ¡Provecho! Bueno, la gente que está celebrando. Celebrando cumpleaños, aniversarios. Aniversario de matrimonio. ¡Ay, ay! ¡Que viva el amor! Hoy está de cumpleaños Taira Viviana Sechurán Gallardo. Muchas felicidades, bendiciones para la señorita Taira Viviana, que está cumpliendo 17 añitos. Saludos para la gente linda de Avenida del Ejército, cuadra 13. Saludos de parte de su mamita, la señora Liliana, su papito el señor Julio César, de parte de toda la familia, de parte de sus primas, toda la gente que lo quiere muchísimo. Felicidades a Taira Viviana Sechurán Gallardo en el día de su cumpleaños.
1: ¡Exacto! ¡Viva!
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1: ¡No vayan!
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0: eso se viene jugando en Buenos Aires, Argentina. El partido por la despedida de Lionel Messi, ¿eh?
1: ¿Quieren saber cómo se hace?
0: Argentina versus Benin. Arrancó ya hace unos instantes, así que corren las apuestas. Partido amistoso. Despedida de Lionel Messi. A ver, tengo por acá saludos. Dice, quiero mandar saludos desde la mina Cerro Lindo, Nexa. Saludos para Juan, para Carlos, para Jonathan, para Rita, para Thalía. Ellos son los supervisores. Supervisores del comedor. Están escuchando a todo volumen. Provecho, provecho, los muchachos.

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0: 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Ya pasen una bonita noche. Ya se me cuidan. ¡Show!